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La discografía de Elvis Presley comenzó el 19 de julio de 1954 con el lanzamiento de su primer sencillo comercial y finalizó en febrero de 1978. Lanzó en América 102 sencillos, 11 de sus canciones se encuentran en la lista de las 500 mejores canciones de todos los tiempos según la popular revista musical Rolling Stones. Además, 7 de sus canciones fueron incluidas en el Salón de la Fama del Rock and Roll. El ex Beatle, Sir Paul McCartney, luego de su visita a Graceland en el año 2013, comentó: "Yo pensaba que The Beatles tenían discos de oro hasta que tomé un tour privado a Graceland. El Salón de Oro lo dice todo. Elvis, la mayor cantidad de discos de oro, platino y multiplatino por sus ventas de todos nosotros. Un hombre increíble, simplemente increíble". Esta canción titula Let It Be Me, deja que sea yo. Lanzada el año 1970 en el álbum On Stage, 38º álbum de Elvis Presley. Hola, ¿qué tal? Soy Julio Miguel Torrico Albino. Les invito, les propongo a pasar a una jornada especial de grandes canciones. El viaje a aquellos años maravillosos de los 60, 70 y 80. Pónganse cómodos. Eleven el volumen del dispositivo, del receptor, porque ya empezamos con estas canciones.

Entre las canciones sobresalientes del año 1978. Esta canción, doblada del italiano, Vorrei poder dirti amo, poder decir que te amo, grabado el año 1978 por el sello Odeón en formato vinil 7 pulgadas, la adaptación de Manuel de la Calva y Ramón Arcusa, el gran Diango, aquí en Páginas del Alma. Gwendoline, otra de sus canciones maravillosas.

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0: Uno de los cantantes preferidos de los 70. Humberto Vicente Castaña, más conocido por su nombre artístico Cacho Castaña. Sus inolvidables éxitos. Este de 1974. De su propia inspiración, Canciones son canciones, titula. Es Páginas del Alma, el desfile de las grandes canciones.

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He prohibido fumar a vivos, back to Carlos. Esta canción se refiere al fuego que despertó en Roberto Carlos una hermosa morena, lo que, según su propia expresión, ni un bombero lo puede apagar. Es Páginas del Alma. El desfile de las grandes canciones. Gracias por estar con nosotros, por compartir estas canciones maravillosas de los años 60, 70 y 80.

nuestro gran pacto de amor. Es el álbum que contiene esta canción, la número 2 del álbum. ¡Qué tiempos aquellos! Excelentes voces, lindas letras y hermosas melodías. José Vélez, Solamente tú, titula aquí en Páginas del Alma. Las canciones maravillosas. ¿Se acuerdan de esta?

0: preciosa canción italiana. Esta es su versión en español del gran cantante italiano Peppino Di Capri, participante del 26º Festival de San Remo, que tuvo lugar en el Salone delle Feste del Casino di San Remo del 19 al 21 de febrero de 1976. Fue la última edición que tuvo lugar en el casino, porque al final del año el edificio tuvo que ser renovado. Por esta razón, a partir de la próxima edición, el Teatro Ariston fue adoptado como sede. Al final de la canción, resultó ser la ganadora de San Remo "No lo hago más o no lo haré más", Peppino Di Capri, San Remo 76.
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0: la sintonía de los grandes clásicos. So Happy Together, sencillo del álbum homónimo del grupo estadounidense de folk rock The Turtles, publicado en 1967, incluida como banda sonora de muchas películas. El sencillo alcanzó el primer lugar en los listados de la Billboard Hot 100 en febrero de 1967 y terminó siendo el único para la banda. Hay más canciones. Hay más éxitos aquí en Páginas del Alma. El desfile.
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0: de los más grandes.
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0: 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Palito Ortega, cronología, el magnetismo de Palito Ortega, grabado el año 1967. Qué grandes recuerdos. Este es el desfile de los grandes. Muchísimas gracias por pedirnos canciones, un cariño especial para usted, sintonía plena de Páginas del Alma. Recordamos las voces, la música de nuestros artistas. Este es un tema maravilloso.

Estos señores posaron en una playa de Cartagena, Colombia, y llamaron a este álbum Cartagena Contigo. Pintura Fresca grababa este álbum el año 1973 para la RCA Víctor. Nunca llueve al sur de California.

Este señor es Lorenzo Roseló Orach, nacido en Santa María del Camino el 21 de febrero de 1946, artísticamente el gran Lorenzo Santa María, cantante español de balada romántica en español y posteriormente en catalán. Grandes éxitos de los 70, Te Quiero a Ti, qué gran éxito.

Esta señora es Nicoleta Strambelli, conocida artísticamente como Patti Pravo, una italiana que nació en Venecia el 9 de abril de 1948. Es cultural cantante de grandes éxitos, de buena voz y excelente. En 1968 consiguió encaramarse en el número uno de todos los hit parades del mundo con esta canción mítica, La Bambola, un tema que cantaba con voz dura y mirada desafiante. Vendió 9 millones de discos. Esta es otra italiana con una voz dulce y hermosa. Giglore Cinquetti.

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¿Cuántos recuerdos hermosos? Ahí Rosetta. El gran Camilo VI venía del año 1971. Un éxito impresionante. ¿Cuánto se bailaba? Gracias por compartir con nosotros estas canciones. Este programa tiene la única finalidad de pasar juntos momentos agradables, viajar en el tiempo, recordarlas, estas canciones.

Este es el recuento más importante de las grandes canciones. Esta es la banda de pop folk flamenco, Los Grandes Puntos, con la vocalización de Pepe Grano de Oro, Agustín Flores, Alfonso Grano de Oro, Gaspar Flores y José Antonio Martínez. Esa niña que me vira, grabada para el sello Polydor en formato vinil 7 pulgadas el año 1974, fue un éxito de proporciones que se proyectó durante toda esa década de los 70 y también hasta nuestros días. Es Páginas del Alma.

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El gran Giovanni Calone, artísticamente Massimo Ranieri, actor y presentador, cantante italiano, nacido el 3 de mayo de 1951 en Nápoles, Italia. Esta canción fue producida el año 1969, lanzada al mundo artístico por la compañía CGD. Esta otra canción, qué maravillosa. Con tu amor, titula. El gran Juan Gabriel.

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Las grandes canciones, los grandes éxitos de todos los tiempos presentes aquí en Páginas del Alma. El gran Juan Gabriel. Con tu amor, titulada. Esta otra es una de las grandes del mundo musical de siempre, la gran Lolita.

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La música de las bandas sonoras son la banda sonora de nuestra vida, despertando memorias tan vivas como las imágenes que acompañaban. El icónico tema de Misión Imposible, compuesto por el argentino Lalo Schifrin en 1966 para la serie de televisión original, fue creado en cuestión de minutos, se estima que 90 segundos para la melodía. Tras el pedido del productor Bruce Geller, de algo atractivo y emocionante caracterizado por su inusual ritmo de 5/4, la canción usa el código de Morse para representar las iniciales de Misión Imposible. Esta es otra de las bandas sonoras inmortales de películas.

la emoción y el suspenso. Una historia, una película, una balada potente. Un tema musical de la película James Bond, la espía que me amó, grabada y filmada en 1977. Compuesta por Marvin Hamlisch, fue el primer tema musical de James Bond con el título diferente al de la película desde el Dr. No en 1962. La canción se lanzó como sencillo de la banda sonora de la película y se convirtió en el gran éxito mundial. Pasó 3 semanas en el número 2 del Billboard Hot 100 en Estados Unidos. Alcanzó el número 1 en la lista Billboard AC Listen, donde permaneció durante 7 semanas, convirtiéndose en el éxito número 1 de Adele con Temporary de 1977. La canción fue certificada de oro por la RIA, lo que significa ventas de 1 millón de copias en los Estados Unidos. También alcanzó el número 7 en la lista de sencillos del Reino Unido y fue certificada de plata por la BPA. La canción recibió nominaciones al Premio de Oro, al Premio de la Academia y al Globo de Oro a la mejor canción original de 1978.

Esta canción titula Si ardiera la ciudad, se bruzase la cita. Lanzada en 1971, es Massimo Ranieri. Es un clásico de la canción italiana, consolidó a Massimo como una de las grandes voces del pop italiano, una de las más reconocidas de su repertorio, reflejando el estilo melódico y romántico de la época. Este es el desfile de las grandes canciones. Gracias por compartir, por disfrutar estas canciones.

0: que gran canción.
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0: 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El gran, el año 1969, José Gómez Romero, el gran Django, lanzaba este hit de Ausencia, que buscó el pasado. Otro recuerdo.

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1: Este señor es Milton César,
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1: nacido en 1939, fallecido el 28 de enero de 2026, hace poquito. Reconocido cantante y compositor brasileño, ícono de la música romántica de los años 70. Nacido en Ituitama, Brasil, el 27 de junio de 1939, forjó una exitosa carrera internacional grabando 32 discos y ganando 12 discos de oro. Grabó canciones icónicas como esta canción, Amor, Amor, Amor. Canciones como La Última Canción, que fue todo un suceso, o como esta que está sonando, Cerca de los Ojos, Lejos del Corazón.

0: 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Es Milton César, el príncipe de las baladas. Grabó extensamente en español y portugués, trabajando con sellos como la RCA Víctor y Copacabana. Milton César falleció en Sao Paulo el 28 de enero del 2026, a los 86 años. Nos dejó un legado especial de grandes canciones.
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Este señor es Enrique Quique Sapia Villanueva, nacido en Buenos Aires el 29 de septiembre de 1942, fallecido también en Buenos Aires el 4 de noviembre de 1997. Alcanzó gran fama durante las décadas de los 60 y 70 como vocalista de la banda de Los Náufragos y luego como solista. Esta canción tiene el sello de Francis Smith, autor de la canción con la voz de Quique Villanueva, Dime Linda Chiquilina. Uno de los más grandes éxitos de los 70, discotequera, como lo dice esta otra. Aquí en Páginas del Alma, las más grandes canciones de los años 60, 70 y 80.

los destacados de los 70s. Esta banda Safari, gran éxito del año 1972 en la interpretación de Chris Manzano al frente como líder de la banda Safari, de la autoría de Francis Smith, forma parte de las fiestas setenteras hasta nuestros días. Es Páginas del Alma, presentando las grandes canciones de los años 60, 70 y 80. Esta es una...

aquí en Páginas del Alma, la presentación de los más grandes de los años 60, 70 y 80. Este es el grupo español Los Puntos. Entre los más grandes de la música pop que alcanzó su popularidad durante la década de los 70. Esta canción irrumpía en el escenario musical el año 1975, siendo un éxito total en ventas y en difusión radial. Formó también parte de las fiestas setenteras la voz de José González Grano de Oro y Agustín Flores como fundadores.

Esta señora es Liliana Esther Maturano, nacida en Buenos Aires, Argentina, el 15 de diciembre de 1952, conocida artísticamente como Tormenta. Cantautora argentina. El primer gran éxito fue Cebando Mate. Le siguió esta maravillosa canción titulada Muchacho de Blue Jeans, de la autoría de Tormenta y Mario Pizzurno. En Páginas del Alma la tenemos como una de las grandes canciones de los años 70, solicitada por usted que nos escribió al muro de Páginas del Alma.

Qué grandes canciones. Era una noche de primavera, yo aquí adentro y ella afuera. Fumé mucho mientras pensaba que estar haciéndome peor es nada. Así escuchábamos a fines de 1969 y el año 1970 el conjunto argentino Los Náufragos. La canción pertenece al productor y compositor Francis Smith. El tema, por ritmo y por letra, es una fiel expresión de la onda juvenil de aquellos años, antecedente de las composiciones hechas a la medida para los espacios de baile de principios de los 70. Música, libertad y alta tensión que tuvieron su réplica en toda Latinoamérica. En Páginas del Alma, las grandes canciones de todos los tiempos.

más grandes canciones de los años 60, 70 y 80. A las puertas del cielo, un italiano, La Porte del Sole, canción de 1973, interpretada por la cantante italiana Gigliola Cinquetti, que se presentó con esta canción en el programa de variedades de la RAI Cancionísima de ese año. Venció y obtuvo el pase para representar a Italia en el Festival de Eurovisión de 1974, celebrado en el Reino Unido. Ese mismo año grabó una versión en inglés, lanzada como sencillo por CBS Records en agosto de 1974.

corría el año 1973 y esta canción olía a éxito desde el momento de su grabación. Titula La Estrella de David, si bien se tenía mucha expectativa, nadie esperaba un terremoto de la magnitud que obtuvo. Se alzó hasta el número uno de todas las listas de países europeos y americanos y el nombre de Juan Bau saltó a los titulares y a los medios en general como la nueva y joven estrella musical. Entre las grandes canciones de los años 60, 70 y 80.

esta banda. Es Bimbo Jet, grupo Eurodisco francés liderado por Claude Morgan, Lauren Rossi. Ganaron fama internacional durante los veranos de 1974 y 1975 con esta canción, el Bimbo. Popular entre músicos callejeros y compositores orquestales, fue lanzado en Francia en junio de 1974 y en el Reino Unido en agosto de 1975. El tema alcanzó el número 1 en Francia, el número 12 en la lista de los singles del Reino Unido. Vendió 1.3 millones de copias solo en Francia y en todo el mundo más de 3 millones de discos. Además, la melodía encabezó las listas de España, Italia, Dinamarca, Turquía, el Líbano. En la Argentina fue número 2. En toda Sudamérica fue número 1. Aquí en Páginas del Alma, la más bella del mundo.

canciones que nos transportan a aquellos tiempos maravillosos, recuerdos inolvidables, imposible de olvidar. El maestro Nicola Di Bari, tan versátil para acomodarse a los nuevos ritmos nacientes en la vida de la década de los 70. La más bella del mundo, lanzado al mercado en los años nacientes del disco, el año 1976, de la autoría de Marino Marini, La más bella del mundo.

este señor es Gianni Morandi, cantante, actor y presentador de televisión italiano. Nacido en Mondadori el 11 de diciembre de 1944, uno de sus temas más famosos y que ha llegado hasta nuestros días es esta canción. El Giocattolo, el juguete. Aquí en Páginas del Alma nos transportamos a aquellos años maravillosos de los 60, 70 y 80.

Qué linda es la música. Esta banda tuvo su gran popularidad en los 70. Los puntos. José González, Grano de Oro, y Agustín Flores en la batería. José Belmonte como bajista. Eduardo Sánchez Manzanera, teclista. Y José Pérez, vocalista. Banda española que tuvo su gran auge en los 70. Esta canción es una de las míticas, una de las más exitosas. Goodbye, goodbye. Son los puntos de España. Aquí en Páginas del Alma, las grandes canciones de todos los tiempos. Quiero mandar un saludo especial a la doctora Cintia Escobar. Esta canción es de Nada Malanima. Los recuerdos.

Nada, Malanima. El anhelo. Aquí en Páginas del Alma, las grandes canciones y los grandes éxitos de todos los tiempos. A sus 16 años era ganadora del Festival de San Remo, allá en Italia. Aquí en Páginas del Alma, un desfile de las grandes canciones, de los grandes éxitos, los recuerdos que fluyen.

0: Este señor es Raúl Osvaldo Abranson, nacido en Buenos Aires, Argentina, el 30 de marzo de 1948. Artísticamente, Raúl Abranson, cantautor argentino popular en la década de los 70. Dentro de la historia o su carrera musical, integró Industria Nacional. Cantó cuántas canciones lindas como Esa chica que me sabe amar, El milagro de tus ojos,
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0: o Guatemala, qué chica tan mala, y luego como solista. En Páginas del Alma, las grandes canciones de todos los tiempos.

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Pasa el tiempo y esta canción se mantiene perenne, intacta. La voz aterciopelada de Tony Landa canta los registros bien altos y variaciones impecables. Una canción grabada el año 1976, Me moriré de amor titula. Esta otra, una sencilla canción de amor, es Páginas del Alma.

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entre las grandes canciones, entre los grandes éxitos de todos los tiempos, When I Am a Kid, el gran Demi Rousseau. Una canción de 1972, con una melodía nostálgica y una letra emotiva, refleja la infancia de los recuerdos del pasado. La voz poderosa de Demi Rousseau y los arreglos orquestales hicieron de esta canción un éxito, consolidando su popularidad en Europa y América Latina. Es Páginas del Alma. 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

Así titula ¿Dónde están tus ojos negros? Es la banda Santa Bárbara. Este éxito del grupo español combina rock y pop. La canción con su distintiva melodía y letras nostálgicas se convirtió en un clásico de la década de los 70 en España, Europa y la Gran América.

Esta balada romántica se convirtió en un gran éxito en España y en América Latina. Con su emotiva letra y melodía suave, Tú y Yo destaca el amor y la intimidad en una relación. Este es el desfile más importante de las grandes canciones.

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1: Qué grandes canciones. Esta emblemática canción de la canción francesa, aparte del álbum Yo era sana, Le Costume Le Black. Fue compuesta por Joe Dassin, Pierre Delanoe y Claudia Lemesle, con su letra romántica y melodía suave, expresa un amor absoluto e incondicional. La canción fue un éxito inmediato en Francia y en otros países francófonos, consolidando la popularidad de Joe Dassin. En América ha sido un éxito total. Ha sido versionada por numerosos artistas y aparece en películas y programas de televisión, solidificando su estatus como un clásico atemporal.

Este es el desfile de las grandes canciones. Este instrumental del compositor y arreglista estadounidense Walter Murphy and the Big Apple Band, lanzada como single el 29 de mayo del año 1976 y que llamó la atención en todo el mundo tras mezclar los sonidos modernos de la música disco con partes de la famosa Quinta Sinfonía de Beethoven.

Esta es la banda argentina de los Tíos Queridos, conformado por el tío Joey Borsani, la tía Elena Motti, la tía Isabel Motti, Ricardo Catamiglio. Conformaron también este grupo María Teresa Campilongo, Sergio Lara, Sergio Bacelli, Leticia Ottaviani y Juan Carlos Fernández. Fueron vocalistas. Fueron vocalistas del coro de Palito Ortega y después saltaron a interpretar sus propias versiones. Este es el desfile más importante de las grandes canciones.

Esta canción viene del tercer premio del Festival Internacional de la Ciudad de Luminosa de la Costa del Sol en Almería. Los grandes puntos, grabado para el sello Polydor en formato vinil 7 pulgadas el año 1972, Magdalena titulaba, aquí en Páginas del Alma.

Qué lindas canciones tenía esta banda argentina radicada en Costa Rica. Abracadabra. De los hermanos Víctor Capusta. Este señor vocalizaba todas las canciones maravillosas, lo hacía de una manera excepcional. Marisa de mi vida. Grabada para el álbum Abracadabra el año 1973.

los grandes éxitos, los grandes recuerdos de todos los tiempos están aquí en Páginas del Alma. Esta banda, Pop Tops, fue un grupo musical español formado en 1967 en Madrid con los componentes José Lipiani, Alberto Vega, Ignacio Pérez, Julián Luis Angulo, artísticamente Luis Fierro, Enrique Gómez, Ray Gómez y el cantante Phil Trim. En 1972 imponían Susan Susanne.

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Esta es la banda holandesa Shocking Blue. Llegaron al éxito en 1969 con su canción Venus, que fue número uno en las listas de Estados Unidos durante 3 semanas consecutivas. Era el primer grupo holandés que lo conseguía. Al año siguiente, en 1970, repitieron éxito con esta canción, Never Marry al Railroad Man. Canciones sencillas, muy agradables y pegadizas, con un sonido bastante claro y las guitarras sonando muy rítmicas. Desde luego, con la voz de la cantante original Mariska Veres, una potente y agradable voz. Hola, ¿qué tal? Soy Julio Miguel Torrico Albino. Les invito a proyectarnos en el tiempo, a recorrer con la máquina del tiempo hacia los años 60, 70 y 80. Pónganse cómodos, eleven el volumen del receptor, porque empezamos el viaje especial.

0: grandes canciones. Esta titula Soy la que sufre por tu amor. Es el dúo femenino de las hermanas Carmela y Edelina Muñoz. Las grandes grecas, esta canción lanzada el año 1975, titula Soy la que sufre por tu amor. Gracias por compartir con nosotros.
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Este señor es Albano Carrizio Tino, más conocido artísticamente como el Gran Albano. Nacido en Celino San Marco, Brindisi, Puglia, el 20 de mayo de 1943, cantante popular italiano. En 1967 grabó esta maravillosa canción de Roberto Carlos, La Donna di un Amico Mio. Estoy llamando a la enamorada de un amigo mío. Es Páginas del Alma. Las grandes canciones de los años 60, 70 y 80. La forma especial de retroceder en el tiempo.

La descarga de las mejores canciones de los años 60, 70 y 80. Recuperamos el valor artístico de estos éxitos. Este proviene del primer disco de Los Grandes Gatos, liderado por Lito Nevia. Seremos amigos, grabado en 1968. Los versos de esta canción que configuran el coro explotan la oposición de los verbos. Cerrar el paraguas versus abrir los ojos al amor. Chica del paraguas. Aquí en Páginas del Alma. Las canciones maravillosas. Las mejores canciones de todos los años. De aquellas décadas doradas 60, 70 y 80.

Este señor es David Salazar, mexicano o chicano. En su carrera artística grabó solo 2 discos long play. De esas grabaciones se desprende esta canción titulada Creí, tema compuesto por Chucho Monje, logrando con este tema su mayor éxito. Es la mejor de todas. La grabó también en inglés titulándola Believe. Aquí, en Páginas del Alma, el desfile de las grandes canciones.

0: Probablemente para Roberto Carlos esta canción sea la más dulce de todas. Lady Laura, lanzada en 1978 y dedicada a su madre, Lady Laura, enorme significado para el ser que le dio la vida y que fue el sostén y el apoyo importante al inicio de la carrera artística de Roberto Carlos.
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La discografía de Elvis Presley comenzó el 19 de julio de 1954 con el lanzamiento de su primer sencillo comercial y finalizó en febrero de 1978. Lanzó en América 102 sencillos, 11 de sus canciones se encuentran en la lista de las 500 mejores canciones de todos los tiempos según la popular revista musical Rolling Stones. Además, 7 de sus canciones fueron incluidas en el Salón de la Fama del Rock and Roll. El ex Beatle, Sir Paul McCartney, luego de su visita a Graceland en el año 2013, comentó: "Yo pensaba que The Beatles tenían discos de oro hasta que tomé un tour privado a Graceland. El Salón de Oro lo dice todo. Elvis, la mayor cantidad de discos de oro, platino y multiplatino por sus ventas de todos nosotros. Un hombre increíble, simplemente increíble". Esta canción titula Let It Be Me, déjala que sea yo. Lanzada el año 1970 en el álbum On Stage, 38º álbum de Elvis Presley. Hola, ¿qué tal? Soy Julio Miguel Torrico Albino. Les invito, les propongo a pasar a una jornada especial de grandes canciones. El viaje a aquellos años maravillosos de los 60, 70 y 80. Pónganse cómodos. Eleven el volumen del dispositivo, del receptor, porque ya empezamos con estas canciones.

entre las canciones sobresalientes del año 1978. Esta canción, doblada del italiano, Vorrei poder dir ti amo, poder decir que te amo, grabado el año 1978 por el sello Odeón en formato vinil 7 pulgadas, la adaptación de Manuel de la Calva y Ramón Arcusa, el gran Diango, aquí en Páginas del Alma. Wendolin, otra de sus canciones maravillosas.

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1: Uno de los cantantes preferidos de los 70. Humberto Vicente Castaña, más conocido por su nombre artístico Cacho Castaña. Sus inolvidables éxitos. Este de 1974. De su propia inspiración, Canciones son canciones, titula. Es Páginas del Alma, el desfile de las grandes canciones.

como recordamos el pasado lejano que está más presente que nunca. He prohibido fumar a vivos, back to Carlos. Esta canción se refiere al fuego que despertó en Roberto Carlos una hermosa morena. Lo que, según su propia expresión, ni un bombero lo puede apagar. Es Páginas del Alma. El desfile de las grandes canciones. Gracias por estar con nosotros, por compartir estas canciones maravillosas de los años 60, 70 y 80.

nuestro gran pacto de amor. Es el álbum que contiene esta canción, la número 2 del álbum. ¡Qué tiempos aquellos! Excelentes voces, lindas letras y hermosas melodías. José Vélez, Solamente tú, titula aquí en Páginas del Alma. Las canciones maravillosas. ¿Se acuerdan de esta?

0: preciosa canción italiana. Esta es su versión en español del gran cantante italiano Peppino Di Capri, participante del 26º Festival de San Remo, que tuvo lugar en el Salone delle Feste del Casino di San Remo del 19 al 21 de febrero de 1976. Fue la última edición que tuvo lugar en el casino, porque al final del año el edificio tuvo que ser renovado. Por esta razón, a partir de la próxima edición, el Teatro Ariston fue adoptado como sede. Al final de la canción, resultó ser la ganadora de San Remo. No lo hago más, o no lo haré más, Peppino Di Capri, San Remo 76.
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Señor, te damos gracias porque tu diestra siempre nos ha sostenido con fuerza y con poder. Señor, te decimos que a ti sea la gloria y el imperio por todos los siglos de los siglos. Y todo el mundo dice amén. El apóstol Pedro escribe en el capítulo 5, verso 10.

0: El compositor ruso Piotr Ilich Tchaikovsky tardó años en dedicarse a la música, pero desde muy pequeño sintió una especial inclinación hacia ella. Un día su institutriz observó que el niño se encontraba ensimismado con sus pensamientos y le preguntó, ¿te sucede algo? No, estoy oyendo música, dijo él. ¿Música? Pero yo no oigo nada, dijo ella. Y el niño se tocó la cabeza al tiempo que contestaba, aquí, aquí en mi mente. Sabemos que no todos tienen la capacidad de oír música en su mente. Lo mismo sucede en el plano espiritual. Es preciso estar sintonizado con Dios y su palabra para poderlo escuchar. Muchas veces no le damos la oportunidad de que Él hable con nosotros. Queremos hacer lo que se nos antoja, no lo que Dios quiere que hagamos. Nuestros corazones están endurecidos y no estamos dispuestos a escuchar. Cuando tenemos una mente cerrada, cuando somos presa del orgullo, la autosuficiencia, el miedo y la amargura, no podemos escuchar la voz de Dios. Él nos habla a través de su palabra. Así que quiten de su vida todo lo malo y lo sucio y acepten con humildad la palabra que Dios les ha sembrado en su corazón, porque tiene el poder para salvar su alma. Abre tus oídos espirituales para oír la dulce voz de Dios.
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0: Todos hemos perdido algo alguna vez. La falta de justicia provocó en Vinicio la pérdida de la confianza.
1: La mayor pérdida ha sido la confianza en la justicia humana. Creo que he visto tantas irregularidades en un proceso judicial que ha provocado en mí, y mi crisis es temor de caer en la misma situación injusta que ha caído un ser querido. Y creo que esa es la mayor pérdida en este tiempo. No confío para nada en la justicia humana.
0: La fe en Dios fue lo único que lo sostuvo en medio de la incertidumbre.
1: Definitivamente lo que me ayuda a superar este proceso de desconfianza es creer y tener la convicción firme de que sí hay una justicia perfecta, que es la justicia de Dios, y es a la que me aferro. Y que de alguna forma veremos la mano de Dios actuar en medio de este caso, sacando las cosas ocultas a la luz. Porque esa es la promesa de Dios.
0: La confianza es una sensación que permite fiarse de alguien o de algo. Están presentes los sentimientos de creencia, fe y seguridad. Y para confiar en las instituciones deben darse algunas condiciones, como la legitimidad de las normas, la creencia en el otro. Quienes atraviesan procesos judiciales saben que la justicia humana está llena de imperfecciones. Pero como decía Vinicio, hay un solo juez justo. Él es Dios, en quien se puede confiar sin temor a equivocarse. Y si has puesto tu confianza en Él, puedes decir como Job: yo sé que mi defensor vive y que Él será mi abogado aquí en la tierra. Vive un paso a la vez.
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1: ¿Qué tal, amigos? Tengan ustedes muy buenos días. Hoy es martes 6 de octubre. Bienvenidos a este encuentro con la música, a este encuentro con el pasado, a este encuentro con tu nostalgia. Escondida en una canción. Bienvenidos sean todos ustedes. Me quedo hasta las 9 de la mañana. Recordando canciones.

Y así estaremos destapando emociones a lo largo de la mañana y del día a través de Clásica 100.3. Desde Cochabamba, Bolivia, desde el corazoncito de Bolivia. Acompañándote siempre con la mejor música. Empezamos con Retro Sunrise. ¿Qué tal, amigos? ¿Qué tal? El Truán ya está en sintonía de la radio. Sí, vamos a buscar algo de Kenny Loggins. Se me trabó. Sí, hoy día es martes de película. No me olvidé, así que estaremos recordando, desempolvando esas canciones de algunas películas que vimos, sí, a lo largo de toda nuestra vida. Siempre hay una película y alguna canción que se nos quedó en el mente y en la mente más bien y en el corazón. ¿Qué tal, Eloy Ceballos? Muy buenos días.

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1: Y así estamos empezando la mañana con muchísima energía, mucho positivismo a empezar este martes. Martes, no te cases ni te embarques, dicen por ahí.

Así empezamos a la JDA. Buen día, muy buena música para levantarse con energía. Bienvenidos a quienes están de pasadita. Quédense conmigo.

Esta es una película de secundaria de 1983. Donde bailan increíblemente. A bailar esta mañana, 7 de la mañana con 17 minutos. Todavía hay gente en casita, todavía ya los niños alistándose para ir al colegio. Un abrazo muy especial a todos ustedes. Que este día sea maravilloso. Una deliciosa taza de café, acompañada de buena música, cae bien en la mañana.

0: Baltimore a contar Some Boy. Todos sabemos cantar este corito. ¿Es automático? ¿Te nace simplemente cuando lo escuchas? Y empiezas a cantar, sí, obviamente que sí. Los mensajes no se dejan esperar a través del WhatsApp, del TikTok, me encanta. Un saludo especial a Treyu que nos escucha en la ciudad de Sucre todos los días. Gracias a Treyu. Ya trabajando. ¿Qué tal? Joselo del Frutillar también está en sintonía de la radio. Julio César Zurita. Sí, Alex, por supuesto, nos están mandando ya los mensajes. Ingracio en el TikTok, muy buenos días. Sergio y Corral, buenos días. Nos dice saludos a la promo 2005 del CIFA Ciudad del Niño desde Santa Cruz. Sí, ¿qué tal, Janet? Buenos días, Ros. Saludos desde el Ecuador, nos dice. Estamos empezando ya la mañana de martes. Muchos de nosotros ya queremos saber cómo se va a comportar el tiempo el día de hoy en nuestra querida Yacta.
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0: Atención, en Cochabamba, Bolivia, la temperatura máxima 28 grados, la mínima 11 grados. Actualmente tenemos una sensación térmica de 14 grados. Sí, el cielo estará soleado, despejado, el viento 2 kilómetros por hora y la humedad del 26%.
1: Así va a estar el tiempo hoy. 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

¿Quién no lo vio esta película? Lloré mucho cuando vi esta película. Es una película biográfica de 1987. ¿Te acuerdas? ¿Quién no se va a acordar de esa película? Sí, del director Luis Valdés y La Bamba. Ahí escuchábamos la canción junto a Los Lobos. ¿Qué tal, Chris, mi viejo amigo? ¿Cómo estás? Muy buenos días. Bienvenido. Sí, gracias, Chris. El día de hoy estamos recordando algunas canciones de películas. Hoy es martes y lo dedicamos a recordar alguna de las canciones de películas. No todo el programa, pero sí alguna que otra. Así que si te viene alguna en mente, pues házmelo saber, así juntos recordamos una película. Enric, ¿cómo estás? Muy buenos días. ¿Dónde te puedo escuchar? Nos dice, o sintonizar. Estoy en Centroamérica. Nos buscas en la web solo como Clásica 100.3, Cochabamba, Bolivia. Y ahí estamos para acompañarte todos los días. Sí, la radio siempre tiene buena música para ti. Te repito, entras a la web, nos buscas como Clásica 100.3, Cochabamba, Bolivia. Y ahí estamos. 7:27. Apúrate, se te hace tarde.

0: Te damos la más cordial bienvenida a todos ustedes quienes están en sintonía de Clásica 100.3, donde quiera que se encuentren. Vámonos a una brevísima pausa publicitaria, será muy breve, así que no se vayan. Y en mi retorno estaremos recordando una de las películas que a mí me gustó bastante. Y bueno, pues especialmente esta canción se me quedó súper grabada precisamente por esa película. Te estoy hablando de Una noche en el museo. Sí, mi querido Orlando. ¿Cómo estás, mi querido amigo Orlando? Sí, desde el año pasado, Ross, haremos un día de películas. Hasta que por fin, mi querido Orlando, por fin lo estamos haciendo, recordando canciones de películas los martes. Vamos a la pausa y enseguida volvemos.
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bonito es recordar. Dicen que recordar es vivir dos veces. Y la verdad, cuando escucho esta canción, me acuerdo cómo bailan los personajes del museo al final de la película. Gracias, Ingracio, por ir la Rosita, Sergio y Corral, como siempre, con esos detalles tan hermosos. Muchísimas gracias. ¿Qué tal, Pablo? Buenos días. Vamos a buscar sus canciones, se los prometo, pero necesito que tengan un poquito de paciencia porque muchas veces no lo puedo hacer así de rápido, ¿no? Así que un poquito de paciencia. Sandy, mi querida Sandy, como siempre en sintonía de la radio, muchísimas gracias. Calladita nos escucha, pero de repente ahí nos sorprende con un mensajito y eso me emociona bastante. Muchísimas gracias, mi querida Sandy. Vamos a seguir recordando. No saben, la próxima, no sé a cuántos de ustedes les causará alguna emoción de repente, pero estoy segura que todos vamos a recordar la próxima canción que viene. 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

nos recuerda a esa película de un amor inocente? Los protagonistas, más bien Luis Miguel y Lucerito. Hace tanto tiempo ya, los 80, si no más recuerdo, ellos son pues Luis Miguel y Lucerito con Fiebre de Amor, una de las películas que lo vimos hace ya mucho tiempo.

Tiempo atrás. Cuando le deseas el bien a los demás, las cosas buenas también llegan a ti. Es la ley de la vida. Así que nunca desees el mal a nadie. Sí, porque todo vuelve. ¿Qué tal, Ángela? Buenos días. Saludos desde Potosí, dice. Gracias, Warmy Power, dice. Vamos a seguir recordando canciones. Ahora sí, aumenta el volumen de la radio, mi querido Orlando. Me encanta que en algunas películas recientes pongan estas canciones.

Este es el villano más tierno, sin duda alguna. El villano favorito de mi hija. Recordando amigamente, ¿sí? En la mañana de hoy, martes. Excedice. 7 de la mañana, 48 minutos en Sintonía Clásica 100.3. Esta canción sí gusta a mucha gente. Esta película sí se quedó en la mente de todos. Siempre me la piden.

Y así estamos avanzando la mañana. ¡Qué increíble! ¡Qué manera de bombardear con las canciones! Realmente cada quien tiene una canción favorita de alguna película, ¿no? Voy a tratar de complacerlos a todos. Estoy buscando, mi Cris, un poquito de paciencia. ¿Tú viste la película Un ángel enamorado con Nicolas Cage? Realmente fue una película muy bonita, ¿no? Me encantó. Lo voy a volver a ver. Quiero volver a ver esa película Un ángel enamorado. Ambientada en Los Ángeles, California. Una película estadounidense de 1980 y, o más bien 98.

¿Quién no recuerda esa canción? Si no la recuerdas o no la viste, te invito a que la veas. Es un ángel que se enamora de una humana y desea convertirse en humano para poder estar con ella. Es una película muy, pero muy bonita. Un ángel enamorado. Qué lindo recuerdo a esta hora de la mañana. Y si de enamoramiento se trata, no, la próxima también. Es una historia de amor, sí, una historia de amor mezclada con acción. Hubo mucha acción en la película, pero entre medio había un enamoramiento increíble. ¿Quiénes recuerdan esta canción?

Esta canción fue compuesta originalmente para Rocky 4. Al final, pues se convirtió en un himno. Sí, en la escuela de Daniel LaRusso y el señor Miyagi. ¿Te acuerdas de Karate Kid y ese enamoramiento con esa japonesa? Realmente fue algo muy hermoso recordar esa canción y muchas otras que estamos recordando la mañana de hoy.

0: hermosa película y qué linda canción. Esta canción realmente es muy conmovedora. De la película Tarzán.
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0: En la voz inconfundible de Phil Collins.
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0: 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Ese es el título de la canción. Recordando la película de Tarzán a esta hora. Sí, gracias Orlando. Soy Midas, nos dice Sergio Corral, muchísimas gracias. No te preocupes, Sergio, que tu misión está cumplida. Vamos a la pausa y enseguida volvemos con más éxitos y sobre todo más películas.
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Esta canción viene de 1988 junto a la película Salsa. ¡Qué hermosa película! Orlando nos dice... Ese tema es de la película Salsa. Y sí, tuve la moto y la hermosa Margarita. Misión cumplida, Sergio. Qué bonito es que nos escuchen en pareja, Sergio y Coral, una pareja de esposos. En sintonía de la radio, a la igual está Eloy Ceballos y con su querida esposa. Muchísimas gracias, Janet Velasco. Ellos nos escuchan en Chile. Muchísimas gracias. Hola, Rafito. Buen día, mi querido amigo. Buenos días. ¿Qué tal, Pablo? Buenos días. Dice, felicitaciones a la radio y a usted, Rosemary. Dice, muchísimas gracias. Qué manera de recordar canciones y películas en la mañana de hoy. Increíble. No sé si me dará tiempo. Lo bueno es que tenemos muchos martes más para seguir recordando las canciones. Si no, se nos acaba también las películas para seguir recordándolas.

Estamos en sintonía de Clásica 100.3. Armagedón, qué película. Recordando junto a Harry Smith a esta hora de la mañana, Víctor Chacés, buenos días. Él nos escribe desde Colombia. Muchísimas gracias. ¿Qué tal, Julia Núñez Castro? Está en sintonía de la radio. Muchísimas gracias por estar en sintonía. ¿Quién es el teléfono de la radio? Dame un minutito, te doy el número de teléfono para que tú puedas comunicarte, por supuesto, con Clásica 100.3, donde quiera que te encuentres. Déjame buscarlo, no me sé de memoria. Sí. ¿Qué tal? Este día realmente está fabuloso. Atención, este es el número, el 72-21-60-03. Te repito, 72-21-60-03. Esta canción que viene a continuación es una de las películas que a mí me cautivó por el drama. Sí, realmente es una película muy, pero muy bonita. Y esta canción que viene a continuación y que realmente tiene pues un riff increíble, es una canción terrible que le identifica a este profesor luchador. Es un profesor que lucha por sus estudiantes, pero no lo hacía porque realmente quería hacerlo, sino toda la historia le empuja a ser luchador. Tienes que ver esa película. Es con Salma Hayek y Kevin Hans. Sí, realmente es una hermosa película, El profesor luchador. ¿Y este tema? Pues es el tema que lo identifica cuando entra a luchar. ¿Lo viste? Si no lo viste, búscalo.

¿Qué tal esa canción? Sí, realmente es una de las canciones que, o más bien una de las películas que tienes que verla. El Profesor Luchador. Retro Sunrise, tu mejor despertar. Con Rosemary López, clásicos para recordar. 8:25 a.m, estamos en martes y los martes estamos recordando canciones de películas.

0: Qué manera de pasar la mañana de hoy recordando películas. Cuánta música y cuántas películas se nos vienen a la memoria. Buenos días a todos ustedes. A quienes están de pasadita, nada más les invitamos a que se queden con Clásica 100.3, donde quiera que estén, para recordar canciones y siempre la nostalgia a través de una canción. Vámonos a una breve pausa publicitaria y a mi retorno estaremos con la película Guardianes de la Galaxia. Así que no se vayan. 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

tengo una tarea muy sencilla para todos ustedes. A partir de ahora se me ponen a ver todos los días una película. Apuntan qué canción vamos a escuchar el próximo martes. Yo también así lo haré. ¿Y sabes qué? Voy a empezar primero con esta película. Guardianes de la Galaxia. Quiero ver exactamente en qué momento toca esta canción. Es una de mis canciones favoritas de Redbone. Es una hermosa canción esta película. Ven y busca tu amor. Ernesto González, un abrazo para ti, mi querido amigo. Un abrazo súper apretado. Estamos con el programa Reventando, como nos dice Orlando. Si se puede, Ross, te están bombardeando con temitas musicales, nos dice. Sí. Qué bonito, pero es compartir con ustedes una mañana tan bonita, recordando, valga la redundancia, recordando lindas canciones. Aumenten el volumen de la radio, porque este tema me lo pidieron desde que empezamos el programa y bueno, pues no podemos dejar de ponerlo. Esta película marcó historia. Yo creo que los jóvenes de los 70s, 80s, 90s realmente tenían unos corazones súper enamorados. Porque siempre habla de historias de amor.

saludo especial a la Agencia Estatal de Vivienda, siempre en sintonía de la radio, allá en la ciudad de La Paz. En Italia, Belgrano, también nos sintoniza Patricia. Buenas tardes, nos dice Alias. Buenas tardes a todos, especialmente a ti, Ros. Dice, como siempre, bellas canciones, me imagino. Saludos desde Italia, Belgrano. Muchísimas gracias. Ahora sí, yo quiero compartir esta canción. Es una película que me cautivó increíblemente desde el primer momento que la vi, pues quedé fascinada con ella. Es una película, digamos que autobiográfica, sí. Lady Gaga junto a Bradley Cooper hace una película increíble. Ha nacido una estrella. Queda enamorada, enamoradísima de esta película. Y especialmente de él. Es mi crush.

Bradley Cooper la escribió, la dirigió y sobre todo también la interpretó junto a Lady Gaga. Ha nacido una estrella. ¡Qué hermosa canción! Espero que esta mañana estés disfrutando de cada una de las canciones. Ahora vamos a recordar a alguien que bailaba increíblemente, nos hizo bailar y sobre todo nos dejó esta canción que se queda clavada en nuestro corazón y en nuestra memoria.

qué manera de bailar de John Travolta en esta canción. ¿Qué tal, Edumex? Muy buenos días. Joselito, buenos días. Saidita, buen día. Recordar películas. No te olvides, la tarea, tienes tarea para el próximo martes. Y muchos estaremos viendo muchas de las películas que recordamos el día de hoy. ¿Quieres comunicarte conmigo? Sí, apunta este número. Puedes mandarme un mensaje de audio, me encantaría. Sí, el 57732524 es el número que te comunica conmigo y con Retro Sunrise. Te repito, el 57732524. La pasamos muy bien hoy martes, recordando películas. Esta no puede faltar porque me la pidieron. Y además porque se convirtió en una película increíble allá en los 80. ¿Quién no lo recuerda?

8 de la mañana con 52 minutos en sintonía clásica 100.3 desde Cochabamba, Bolivia. Yo no sé por qué teníamos tanto miedo a esta película. Pero yo me asusté bastante. Era una niña.

Esta es una canción que no necesita de ninguna presentación. Todas la conocemos, la reconocemos y la disfrutamos sin duda alguna. En Córdoba, Argentina, nos escucha Alfredo. Gracias, Alfredo. Hola, Ross. Excelente temática del programa porque el cine tiene muy buenos éxitos musicales, dice. El martes que viene me apunto con una canción. Gracias por tu comentario, Edumex. Gracias a todos los de Aguante que nos escucharon de este principio a fin. Me dieron ganas de ir a ver películas, así que lo haré. Estaré en mi casita viendo películas y, bueno, pues apuntándome canciones para el próximo martes. Yo me despido. Más adelante está contigo Mauricio Rodríguez para continuar la mañana en Clásica 100.3. Me despido con una de las canciones que pues estuvo en una de las películas biográficas de una artista increíble. Ella lamentablemente ya no está con nosotros. Sin embargo, pues catapultó al éxito a Jennifer López porque ella fue la intérprete y, bueno, pues la actriz principal de esta película. ¿Sabes de quién se trata, verdad? Esta es una de las canciones que suena al final de la película. Me despido con Selena. Un abrazo para todos ustedes. Mañana nos reencontramos. Hasta entonces.

0: Y así, entre acordes del pasado y memorias que acarician el alma, llegamos al final de esta edición de Retro Sunrise, aquí por Clásica 100.3. Gracias por acompañarnos en este viaje musical por las décadas doradas, donde cada canción tiene una historia y cada melodía despierta un recuerdo. Nos encontramos en la próxima con Rosemary López, con más clásicos que nunca pasan de moda. Hasta entonces, sigue sintonizando Clásica 100.3, donde vive la música de siempre.
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¿Cómo están, amigos? Muy buenos días, bienvenidos a La Mañana y Tú a través de Clásica 100.3. Son las 9 de la mañana con 6 minutos. Hoy estamos en esta nueva jornada. Hoy ya en día martes 6 de octubre del año 2026. Como siempre, un verdadero gusto, un placer poder acompañarles al inicio del programa y compartir durante las próximas dos horas no solamente información, sino muy, pero muy buena música. Cielo prácticamente despejado, temperatura elevada ya en el departamento. Hoy vamos a tener seguramente condiciones muy similares a las de ayer. No sé si les pasó ayer por la noche. Tengo la impresión de que hemos tenido una noche bastante, bastante caliente, bastante calurosa. Sí, ¿hizo calor? Sí, efectivamente. Mientras despedimos también a Rosemary López, ustedes saben, ella nos acompaña todos los días a partir de las 7 de la mañana hasta las 9 en punto. Sí, hizo calor, hizo bastante, bastante calor. Ayer incluso en la noche teníamos una temperatura bastante elevada. Es parte de las características que tenemos precisamente a lo largo de este periodo en el que la primavera en Cochabamba, sí, al parecer va a tener características bastante, bastante calurosas para este tiempo. Quiero aprovechar también este momento para saludar a quienes están ya en sintonía de la radio a través del streaming en vivo. Janet Montesinos, Anablis, para JDA también, muy buenos días. Robert Villegas, Jorge Cobian, Alejandro Moreira. Para Churri es el app. Buenos días, bienvenidos a la programación de la radio. Jorge, bienvenido. Jorge Luis, Oscar Juan, también. Para Parrillas Chávez, muy buenos días. Axel, bienvenidos a la programación de la radio. Muchísimas gracias por acompañarnos en esta mañana y gracias por ser parte de la señal de Clásica 100.3.

Son las 9 de la mañana con 17, con 7 minutos más bien. Quiero aprovechar también este momento para leerles la frase de esta jornada para comenzar e intentar comenzar con el pie derecho. Muchas veces estas palabras, estas ideas nos ayudan a cambiar nuestra jornada, nos ayudan a establecer una meta distinta, a caminar por una ruta diferente, porque tenemos algo más de motivación, porque entendemos algo que no se nos clarificaba antes. Y esta vez es Billie Jean King quien nos va a acompañar precisamente con este pensamiento. Nadie que no esté obsesionado puede cambiar el mundo. Muchas veces asumimos que la obsesión o las obsesiones, porque pueden ser distintas, principalmente cuando se trata de relaciones de pareja, no son absolutamente para nada saludables. O la obsesión de comprar cosas. Habitualmente relacionamos la obsesión con una parte negativa de alguna persona. Sin embargo, Billie Jean King dice: nadie que no esté obsesionado puede cambiar el mundo. Y a eso se refiere cuando uno trata de entregar mejores cosas para el mundo. Ahí, la obsesión de ver un mundo mejor, de poder colaborar con los ecosistemas, de poder mejorar la ecología, el medio ambiente, poder mejorar las condiciones de vida de las personas. Bien, ahí ya vemos las obsesiones de manera distinta. Alguien dirá, pero de todas maneras sigue siendo obsesión, y cuando uno se obsesiona es más fácil frustrarse y de pronto tomar decisiones un poco descabelladas en determinado momento, pero ahí está. Para Billie Jean King, al menos, dice: nadie que no esté obsesionado puede cambiar el mundo. Pam, Mimis, Edwin Romero, Alberto Martínez, muy buenos días, y también para todos quienes están allí al otro lado del receptor en Clásica 100.3, siguiéndonos como siempre desde hace más de 35 años atrás. Son las 9 de la mañana con 11 minutos, comenzamos el programa, es tiempo de música aquí en el programa y por supuesto tiempo de disfrutar, tiempo de recordar, tiempo de compartir a través de estas canciones. Muy buenos días.

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1: Seguimos con más aquí en Clásica 100.3, 9 de la mañana con 16 minutos. Vamos a revisar algunos datos que en esta jornada precisamente nos están acompañando en este día a propósito de hoy, 6 de octubre, que se recuerda en el calendario internacional. Hoy 6 de octubre se celebra en el mundo el Día Mundial de la Parálisis Cerebral, fecha dedicada a los pacientes que están en esta condición y también para sus familias, con el objetivo de visibilizar y reivindicar las necesidades que tienen estas personas y darles el apoyo que realmente necesitan por las múltiples necesidades que realmente se tienen a este nivel. Este Día Mundial de la Parálisis Cerebral fue promovido ya en el año 2012 por el Cerebral Palsy Alliance en Australia y el United Cerebral Palsy de Estados Unidos. Actualmente cuenta con el apoyo de más de 500 organizaciones en 65 países. La primera campaña se denominó Cambiar mi Mundo en un minuto. Es importante señalar que el 6 de octubre todavía no cuenta con un reconocimiento formal de Naciones Unidas como Día Internacional, pero la organización del World Cerebral Palsy Day impulsa actualmente una campaña para conseguir este reconocimiento por parte también de la Organización de las Naciones Unidas. 9 de la mañana con 17 minutos. Hoy también se recuerda el Día Internacional de la Geodiversidad, para destacar el papel que ejerce la geología en la sociedad actual. La UNESCO proclamó el 6 de octubre como el Día Internacional de la Geodiversidad. Esta data en el origen desde que la Comisión de Ciencias Exactas de la 41ª Conferencia General de la UNESCO proclamara el 6 de octubre como Día Internacional de la Geodiversidad, con la finalidad de promover y visibilizar la importancia del patrimonio en la humanidad. Esta efeméride surgió debido a la solicitud efectuada por la Unión Internacional de Ciencias Geológicas y otras 108 organizaciones científicas. Con ello, se pretende generar conciencia sobre los beneficios que ofrece la geodiversidad a la sociedad y al medio ambiente. Pero de pronto, si usted está igual que yo y se pregunta qué es realmente la geodiversidad, pues esta es una ciencia que abarca todas las partes de la naturaleza, pero no vivas. Todas las partes de la naturaleza no vivas, desde minerales y fósiles hasta suelos y paisajes impresionantes. El término geodiversidad está referido a la variedad de elementos geológicos que existen en un territorio, entre estructuras sedimentarias o tectónicas, materiales de diversa índole como rocas y fósiles, el suelo, procesos geológicos y los morfogenéticos, rasgos geomorfológicos del relieve y los recursos naturales energéticos o hídricos como ríos y lagos. La geodiversidad sustenta la biodiversidad, siendo la base de todo ecosistema. 9 de la mañana, 19 minutos. Ya volvemos.

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1: 6 minutos son los que nos separan de las 9:30 de la mañana. Revisamos el panorama internacional de las informaciones a continuación. De inmediato, en la Argentina se ha establecido un nuevo récord, esta vez el consumo de carne de pollo. Sí, el consumo de carne de pollo superó por primera vez al de carne vacuna, fenómeno que se explica por el aumento en los precios de la carne de res, pero también un cambio de hábitos de alimentación que igualmente impacta en el consumo de la cantidad de huevos que se han consumido durante toda esta temporada, algo que no deja de llamar la atención precisamente durante este tiempo allá en la Argentina. Por otro lado, Estados Unidos rechazó que Nicolás Maduro pueda gozar de inmunidad en el proceso penal que afronta en Nueva York. Sostiene que Venezuela tampoco reclamó esta protección, mientras que Caracas sí la solicitó para la presidenta interina Delcy Rodríguez en su momento. Por otro lado, en términos de salud, en los Estados Unidos, Nueva York declaró ayer una emergencia estatal por el aumento de casos de sarampión, mientras que el estado de Pensilvania superó los 1,000 contagios durante esta gestión 2026. Es por este motivo que una coalición de 16 fiscales generales demandó ayer al secretario de Salud de los Estados Unidos, Robert F. Kennedy, y a la directora de los Centros para el Control y Prevención de Enfermedades, Erika Schwartz, por el nuevo calendario de vacunación infantil que eliminó 7 vacunas. La acción legal surgió luego de que este Centro de Control de Prevención de Enfermedades publicara en el pasado mes de enero un nuevo calendario de vacunación del que fueron excluidas 7 vacunas, incluidas las que protegen contra la hepatitis B, la gripe, el virus respiratorio sincitial y la meningitis. Cambiamos de informaciones, nos vamos al otro lado del mundo, pero todavía en términos sanitarios, porque en Rusia dicen que la peste parece algo que fue parte de un lejano pasado. La asociamos a las grandes epidemias de la Edad Media, pero la peste nunca se fue. Una técnica de laboratorio perdió la vida la semana pasada en Irkutsk, en Siberia, tras desarrollar una neumonía grave. Varios hospitales de la región ya han sido puestos en cuarentena por sospechas de la que es conocida como la peste pulmonar. Seguimos con más informaciones en el programa. En Francia, miles de estudiantes se movilizaron nuevamente hoy en distintas ciudades de ese país para reclamar mayor cantidad de recursos en educación, más profesores y mejores condiciones en los centros escolares. Una jornada marcada por un fuerte dispositivo policial tras varios días de bloqueos y enfrentamientos. Y terminamos en Ucrania, donde el presidente de este país, Volodymyr Zelensky, aseguró hoy que los servicios de inteligencia detectaron indicios de que Rusia prepara un ataque masivo contra objetivos situados en la retaguardia ucraniana y afirmó que Kiev ya trabaja en medidas de respuesta para esta posibilidad. Seguimos con más, 9 de la mañana con 28 minutos, más canciones y muy buena música a través de Clásica 100.3. Muchísimas gracias por la sintonía y compañía a Lucinda Revilla, para Rubén, para Tani, para Araceli Rocío, para Gabriela Cáceres, Fausten Copla, Rosils, para Flashart Design. Muchísimas gracias. Ellos se contactan desde Guatemala. Muchísimas gracias. Buenos días. Los días miércoles alternan con rock en español. En realidad, alternamos continuamente con rock en español. Podemos disfrutar de muy buena música aquí a través de Clásica 100.3. Disfrutamos plenamente. Dice y nos cuenta que hay también una radio clásica allá en Guatemala, 102.5, música en inglés, pero los días miércoles alternan con rock en español. Tiempo de canciones y muy buena música, 102.5 en Guatemala. Muchísimas gracias por el dato, Fish Art Designer, más bien. Muchísimas gracias por este dato. me voy a dar un tiempito para disfrutar también de la compañía a través de las radios online y conocer un poco más de esta emisora Radio Clásica allá en Guatemala. Lulú dice, hola, buen día desde Torotoro. Buenos días, Lulú. Qué lindo lugar para poder vivir, para poder disfrutar. Claro, hay temporadas y temporadas, pero a muchos nos parece un lugar realmente mágico el poder estar en Torotoro. Muy buenos días hasta aquella región también. Gunnar, muy buenos días. Bienvenido a la programación de la radio. Qué gusto saber de ti. Un fuerte abrazo para Helen, para los pequeños, para todos, para toda tu familia de manera general. Gunnar Zamorano acompañándonos también a través de la sintonía aquí en el vivo del TikTok desde el estudio número uno de Clásica 100.3, compartiendo un poco de la intimidad de la radio, así como la hacíamos desde hace, bueno, más de 50 años atrás, cuando se comenzó con el trabajo radiofónico, y hoy en día podemos compartir un poco de esa intimidad, de ese estar detrás del micrófono a través de una pantalla con el streaming en vivo. Saludos desde España también, dice Dialf Mubeda Jen. Muchísimas gracias. Saludos también hasta España. Que sea una muy linda jornada. Que hoy, para absolutamente todos, sea un día espléndido. Aunque allá en España ya estamos hacia la caída de la jornada. Estamos cerrando el día, cerrando la tarde, pero de todas maneras que haya sido un día espléndido para ustedes allá al otro lado del mundo y aquí donde recién estamos comenzando, que tengamos un día realmente excepcional. Vamos a separarnos solamente unos instantes, tiempo de la pausa publicitaria en el programa. Cumplimos la primera media hora, pero enseguida retornamos con más aquí en Clásica 100.3.
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0: Son las 9 de la mañana con 37 minutos. Ian, ¿qué estás haciendo? ¿Te estás atrasando? Debes apurarte, arréglate rápido para llegar al colegio temprano. Nos escribe Charlie desde Veracruz y le envía este mensaje a Ian. Muy buenos días, Charlie. Gracias por tu sintonía, gracias por tu compañía. Mensaje entregado. Seguimos aquí en Clásica 100.3, compartiendo con todos ustedes a través de la señal de la emisora. Continuamos con algo más aquí en el programa. 9 de la mañana con 38 minutos. Seguimos adelante.
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0: Son las 9 de la mañana con 39 minutos aquí en Bolivia. Y esto les digo porque desde España nos dicen que son las 15 horas con 39 minutos en este momento. Muchísimas gracias por aquel dato para The Alf. Mientras tanto, desde Guatemala, Fish nos dice que son recién las 7 de la mañana con 39 minutos. Tenemos 6 horas de diferencia con relación al otro lado del mundo, a España, con Europa y en relación a Centroamérica. Estamos en Bolivia adelantados 2 horas, así que Fish en Guatemala, Fish Art Design, recién comenzando el día, probablemente con el desayuno todavía en la mesa, y nosotros aquí ya comenzando con las tareas habituales del día a día. 9 de la mañana con 39 minutos. Revisamos las informaciones de nuestro país. Veinte minutos para las 10 en punto de la mañana. José Urioste Viana es el nuevo fiscal general del Estado. Prestó juramento en las instalaciones de la Vicepresidencia de la Nación como nuevo fiscal general del Estado, anunciando una reingeniería en los métodos de trabajo de la Fiscalía General durante la actualidad.

propósito de fiscales, la Fiscalía General dispuso el cese del arresto y dejó en libertad al fiscal Luis Montaño, quien permanecía aprehendido bajo la investigación por la presunta comisión del delito de usurpación de funciones, cuando también figuraba como fiscal general interino la semana pasada. Hay novedades en relación al caso Evo Morales. El gobierno nacional activó un esquema de cooperación de inteligencia a nivel regional para intervenir las estructuras internacionales vinculadas al exmandatario Evo Morales. Al menos así anunció el ministro de la Presidencia, Fernando Aramayo. El gobierno elevó a Evo Morales a la categoría de amenaza delictiva transnacional. A propósito de hechos delictivos que buscan ser esclarecidos, la llegada de Roger Mariaca al Centro Penitenciario de Santo Domingo de Cantumarca consolidó una de las tres transformaciones más drásticas y complejas en el escenario jurídico de Bolivia. La exautoridad dejó atrás el protocolo institucional, residencia exclusiva y despliegue de seguridad asignado a la cúpula del Ministerio Público para quedar registrado como un interno más en los cuadernos de control penitenciario. Y es que la exautoridad se convierte en el primer fiscal detenido y recluido en un penal durante esta temporada, durante este periodo democrático en Bolivia. Por otro lado, efectivos de la Fuerza Especial de Lucha contra el Tráfico de Sustancias Controladas ejecutaron el allanamiento del inmueble al exministro de Gobierno Eduardo del Castillo, ubicado en la ciudad de La Paz. La intervención se enmarcó en las investigaciones abiertas dentro del caso que involucra al exfiscal general del Estado, Roger Mariaca. Del Castillo sigue prófugo. Está la policía tras el exministro de Gobierno, confirmó de esta manera don Marco Antonio Oviedo, ministro de Gobierno. Seguimos con más a través de Clásica 100.3 en este tiempo de poder disfrutar de buenas canciones, de buena música y dejar, bueno, momentáneamente de lado las informaciones. Hasta aquí las noticias de nuestro país. 17 minutos para las 10 en punto de la mañana. Seguimos con música y canciones en nuestro idioma. Recordamos a Ana Belén, que compartió escenario, compartió micrófonos, compartió grabación con Víctor Manuel, y este es el resultado.

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1: Doce minutos para las 10 en punto de la mañana. Atención, porque se ha entregado el Premio Nobel de Física 2026. Recayó hoy en el científico belga Francis Hansen por sus contribuciones que han sido decisivas al observatorio de neutrinos IceCube y al descubrimiento de neutrinos de alta energía de origen astrofísico. Este galardón, anunciado por la Asamblea Nobel del Instituto Karolinska de Estocolmo, reconoce los descubrimientos de Hansen. Aquellos que fueron registrados en 1944. Un físico de partículas belga-estadounidense, como ha sido calificado. Francis Hansen sentó las bases de un nuevo tipo de astronomía. Su idea consistía en utilizar el hielo glaciar del Polo Sur para capturar las misteriosas partículas llamadas neutrinos. El resultado fue precisamente el observatorio de neutrinos llamado IceCube, capaz de rastrear neutrinos originados en el cosmos distante. Nacido en 1944 en Tienen, Bélgica, Hansen es doctor por la Leuven, Bélgica, y profesor en la Universidad de Wisconsin-Madison en los Estados Unidos. Francis Hansen se dio cuenta de que el hielo del Polo Sur podría utilizarse para rastrear partículas conocidas como neutrinos. Su visión y liderazgo científico fueron fundamentales para el observatorio de neutrinos IceCube, un kilómetro cúbico de hielo equipado con sensores de luz. Gracias a IceCube, los investigadores pueden capturar neutrinos provenientes de procesos de altísima energía en el universo distante y permitir avanzar en el estudio del cosmos. Los científicos saben desde hace tiempo que el cosmos contiene aceleradores de partículas naturales que emiten partículas con energías hasta 1,000,000 de veces superiores a las que pueden alcanzar en los laboratorios terrestres. Sin embargo, muchas cosas sobre estas fuentes siguen siendo un misterio. Por ejemplo, ¿qué son los neutrinos? ¿Dónde se encuentran? ¿Cuáles son los principales procesos que tienen lugar en su interior? Aquí viene la clase de física. Los neutrinos, con energías extremadamente altas, se crean en los mismos entornos de otros tipos de partículas, pero a diferencia de estas, los neutrinos llegan sin cambiar de dirección ni perder energía. Significa que pueden proporcionar información que no esté disponible de ninguna otra manera. Y el hielo del Polo Sur permite capturar precisamente estos neutrinos y que se pueda estudiar la información que traen consigo. Los investigadores descubrieron los primeros neutrinos de alta energía. Años más tarde publicaron su descubrimiento, que debían originarse muy lejos de nuestro sistema solar, y es que los neutrinos cósmicos de energías extremadamente altas son muy raros, por lo que se necesita un volumen enorme de hielo para observar un número suficiente de colisiones. El IceCube abarca un kilómetro cúbico completo, se terminó de construir el 2011 y es el lugar ideal para el estudio de este tipo de partículas. 9 de la mañana con 51 minutos. Continuamos a través de la señal de Clásica 100.3, disfrutando canciones, recordando temas y tarareando aquellas canciones que de pronto la letra se nos olvidó, no la conocíamos muy bien, pero sí recordamos cómo va el ritmo.

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1: Cuatro minutos nos separan de las 10 en punto de la mañana. Antes de la pausa publicitaria, hablemos de lo que sucede en nuestro departamento. ¿Qué es lo que sucede aquí en Cochabamba? Conozcamos a continuación. Hay buenas noticias para Quillacollo. Bueno, al menos buenas noticias temporales, porque los comunarios de Cotapachi levantaron ayer el bloqueo del botadero de Quillacollo, ampliando el plazo para el cierre definitivo por 2 meses, hasta el 30 de noviembre, con lo que desde ayer por la tarde se preveía que el servicio de aseo urbano pueda normalizarse para levantar la cantidad de basura acumulada precisamente en aquella región. Continuamos con más informaciones en el programa. El fin de semana, y no comentamos este tema, se ha desarrollado una actividad muy importante porque en Cochabamba se ha elaborado una ley municipal de protección y bienestar para los animales. El municipio de Cochabamba presentó justamente esta ley que declara al 4 de octubre como Día Municipal de Protección y Bienestar de los Animales como Seres Sintientes. Esta disposición la promulgó el alcalde Manfred Reyes Villa, celebrando el Día Mundial de los Animales. La primera autoridad resaltó la importancia de cuidar a las mascotas, afirmó que son un miembro más de la familia, por tanto llamó a la población a proteger y tratar con responsabilidad y cariño a los peluditos del hogar. La nueva ley municipal reconoce a los animales como seres que sienten dolor, miedo, también afecto, y establece políticas permanentes de protección y bienestar. La ley, proyectada por la presidenta del Consejo Municipal, recién establece que los actos conmemorativos se van a realizar el primer domingo de octubre de cada gestión, precisamente para darle aquel espacio de confraternización y de poder compartir entre todas las personas en un día domingo, el primer domingo de cada año, primer domingo de octubre. Se va a celebrar este día de el bienestar de los animales. Don Mauricio Noya destacó que esta ley va más allá de lo simbólico, genera acciones concretas. Con esta ley, Cochabamba dice con claridad, los animales no son objetos, no son cosas, son seres sintientes y como municipio tenemos la obligación de protegerlos, manifestó de esta manera la autoridad. Entre otras medidas, la norma municipal promulgada por el alcalde incorpora el enfoque que reconoce la interdependencia entre la salud humana, animal y medio ambiente como base para las políticas municipales. La ley será financiada con presupuesto institucional del Gobierno Autónomo Municipal de Cochabamba y podrá gestionar convenios de cooperación y patrocinio con entidades públicas y también privadas. De todas maneras, esta normativa nace de la competencia que da la Constitución y la Ley 700, que es la normativa para la defensa de los animales contra actos de crueldad, maltrato y biocidio, pero sobre todo nace de una demanda ciudadana que no se podía seguir postergando. Así manifestaron las autoridades municipales. ¿Usted está de acuerdo? ¿Se les da más protección a los animales, a las mascotas? ¿No está de acuerdo? Creo que la mayoría asiente con la cabeza de que esto está bien, pero ¿serán solamente las normativas las únicas que van a poder controlar a todo aquello o dependerá de la cultura, de la educación, del respeto que cada persona pueda tener precisamente no solo hacia las mascotas, sino hacia todos los seres vivos en nuestro entorno, dentro de nuestra ciudad? Momento de la pausa publicitaria en el programa. Sí, nos separamos solamente un par de minutos. Enseguida volvemos con más aquí en Clásica 100.3. Ustedes no se separen, ya volvemos.
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2: Son las 10 de la mañana con 8 minutos. En los deportes se han estado disputando partidos dentro de la UEFA Nations League. Ayer se han registrado resultados bastante interesantes, como que Italia le ganó a Turquía 3-1. De pronto Italia quiere volver a encumbrarse dentro de los sitiales más importantes del fútbol europeo, que hace mucho tiempo atrás no le acompañan los resultados, la producción futbolística, después de los serios problemas que ha tenido Italia, producto de la inclusión de las apuestas en los campeonatos que modificaron resultados. Bueno, por otro lado, Rumania cayó de local frente a Suecia 0-1. Bosnia y Herzegovina le ganó a Polonia 1-0. Francia goleó a Bélgica 4-1. Imparable Francia. Ucrania terminó cayendo frente a Hungría 1-2, entre algunos de los partidos. Para hoy, el encuentro está previsto para las 14:45, entre Croacia y España. Un partido que seguramente va a tener mucha atención. Un partido muy interesante. Croacia frente a España, 14:45. En otros partidos, Bielorrusia frente a Finlandia, a esa misma hora. Luxemburgo frente a Bulgaria. Inglaterra enfrentará a Chequia. Suiza jugará frente a Macedonia del Norte. Y Escocia frente a Eslovenia. Son los partidos programados justamente dentro de esta jornada en el fútbol internacional, principalmente allá en Europa, con esta competencia de la UEFA Nations League. Por otro lado, en esta jornada, a las 7 de la noche, hora boliviana, la selección de Argentina, en Buenos Aires, en el Monumental, se va a enfrentar a la selección de Benín. No tiene mucha trascendencia el que juegue frente a Benín, la selección argentina, evidentemente, y mucho menos después de la goleada que le dio a Burkina Faso. Pero el punto cúlmine en esta oportunidad es la despedida de Lionel Messi, que será el último partido en el que vista la casaca de la selección argentina, luego de 21 años de historia, que le va a poner fin, luego de aquel debut que tuvo con, ¿cuánto? 17 años tenía cuando debutó con la selección argentina Lionel Messi, cuando terminó siendo expulsado con solamente 43 segundos que había ingresado al terreno de juego en su primera participación con la selección de Argentina. Y a partir de aquel instante fueron 61 partidos y 54 goles en partidos amistosos. En las eliminatorias sudamericanas, 72 partidos y 36 goles. 34 partidos en Copa del Mundo y 21 goles. 39 partidos de Copa América con 14 goles. Y un partido de la finalísima para Lionel Messi, que se ha convertido en toda una leyenda ya en el fútbol, no solamente argentino, sino en el fútbol mundial. Y que hoy se va a despedir en el Monumental, le reitero, después de 21 años de haberle entregado alegrías, tristezas, satisfacciones, en algún momento desamores a la afición que sigue no solamente al astro, sino también a la selección argentina. Hoy será un día histórico, precisamente cuando Messi le diga adiós a la selección de la Argentina. Pero bueno, mientras eso va a ocurrir allá en Buenos Aires, en nuestro medio continúa la disputa de la última fecha del campeonato de series. En esta competencia, hoy muy rápido comienza a disputarse, le reitero, la última fecha de este campeonato, octava fecha, con algunos equipos que ya están clasificados. Hoy, a partir de las 3 de la tarde, Totora Real Oruro se enfrenta a Real Tomayapo. Por esta serie se define el segundo lugar. O clasifica Real Tomayapo o clasifica Always Ready. Always Ready recién va a jugar el próximo jueves. La gran ventaja, casualmente, para Always Ready de jugar con mayor tiempo de descanso que para Real Tomayapo y con un partido que va a tener ya el resultado conocido y que podría manejar fácilmente a su favor el cuadro de la banda roja. Y claro, uno dice, ¿por qué no se unificaron estos horarios? Real Tomayapo juega por el campeonato de todos contra todos el próximo viernes frente al conjunto de San Antonio de Bulo Bulo y no podría jugar el día jueves. Pero lo Arredi sí podría haber jugado hoy. ¿Ah? No era necesario llevarlo hasta el jueves al cuadro de Always Ready. Pero sabemos cómo se manejan los intereses del equipo millonario de la ciudad de La Paz, que ahora ha instalado su campamento en la ciudad del Alto. De todas maneras, en esta última fecha, Totora Real Oruro frente a Real Tomayapo, desde las 3 de la tarde, Tomayapo va con equipo mixto, dijeron, para conseguir la victoria frente a Totora Real Oruro y para Real Tomayapo conseguir la mayor cantidad de goles, podría ser el pase a la siguiente instancia de este certamen. Hoy también, martes, pero a las 6 de la tarde, Real Potosí frente a San Antonio. Este partido es fundamental para la aspiración de los dos clubes. Real Potosí tiene una ventaja adicional sobre San Antonio, un punto de diferencia. De empatar o ganar Real Potosí, avanza tranquilamente, juega de local, tiene la ventaja. San Antonio, en condición de visitante y sin entrenar, porque no les han pagado todavía, viajan hasta la Villa Imperial para tratar de conseguir un resultado positivo y ganarle a Real Potosí, así como en algún momento Gualberto Villarroel estuvo sin entrenamientos. San Antonio viaja de esa manera, sin entrenar, va a ser muy difícil para el equipo del Trópico. Y luego a las 8 de la noche, Aurora frente al cuadro de ABB, partido que no tiene mayor trascendencia, porque sin importar el resultado que se genere en este encuentro, Aurora seguirá siendo primero y ABB continuará en el último lugar de este grupo A. Esto, lo más destacado, a propósito de los deportes, aquí en La Mañana y Tú. 10 de la mañana con 16 minutos. Seguimos compartiendo canciones, buena música, a través de la señal de Clásica 100.3. Aguárdenos que enseguida volvemos.

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1: En realidad esta nota tiene mucho que ver con lo que se viene hacia finales de este mes. Ustedes saben que Halloween se ha incluido mucho dentro de nuestro propio contexto nacional, dentro de nuestro propio escenario y dentro de nuestra propia realidad. Y es que efectivamente las calabazas, los fantasmas, los monstruos, pero principalmente calabazas y fantasmas, son parte de aquel momento que se vive cuando los niños salen al prado para realizar esta actividad en relación a Halloween en nuestro medio, un tiempo que ha aumentado muchísimo en la participación, particularmente de los niños, por la emoción de los papás de disfrazar a sus pequeños. Evidentemente esto está ocurriendo, pero ¿saben qué? Halloween para esta temporada, para este año, a iniciativa e idea de algunos visionarios, están cambiando las tendencias en la decoración y en cómo se puede concebir esta fiesta desde otra perspectiva. ¿Podrá cambiar la imagen Halloween? Y no me refiero a que no es que solamente ya no habrán fantasmas o calabazas. Y es que este año, tanto calabazas naranjas como fantasmas, telarañas de plástico, no son la única manera de transformar la casa para finales de octubre. La nueva tendencia apuesta por una decoración oscura, sofisticada pero misteriosa, que está inspirada en mansiones antiguas. Un estilo gótico elegante, una estética de boticario que convierte cada rincón en una escena de alguna de aquellas películas que seguramente ustedes ya están imaginando. La clave está en crear atmósferas, no en llenar los espacios de adornos, velas, ramas secas, cristales, textiles de textura rica, metales envejecidos y una paleta de tonos profundos, principalmente tonos metálicos, se convierten en los protagonistas de una propuesta que busca celebrar Halloween sin sacrificar el estilo del hogar y dejando de lado los fantasmas y las calabazas absolutamente tradicionales por este tiempo. La tendencia de la decoración encuentra su encanto en detalles. En lugar de transformar por completo la vivienda, propone intervenir algunos puntos estratégicos para conseguir precisamente esta atmósfera envolvente. Una de las apuestas más fuertes es la iluminación dramática. Velas altas dentro de fanales de cristal, candelabros, lámparas de luz cálida que ayudan a crear sombras y contrastes que recuerdan a una antigua mansión. No se trata de dejar la casa completamente oscura, sino de conseguir una iluminación más íntima. Una consola, la mesa del comedor o una repisa pueden convertirse en el punto focal de la decoración. A esto hay que añadirle el protagonismo que tiene la naturaleza. Ramas secas, coronas artesanales y arreglos en tonos marrones, negros o cobrizos que sustituyen parte de los adornos tradicionales y que pueden aportar una apariencia mucho más sofisticada. Esto de las ramas, las flores secas y la naturaleza muerta parece ser el nuevo rumbo, el nuevo camino hacia este nuevo Halloween dentro de la interpretación. Uno de los detalles que pueden transformar por completo un rincón es la inspiración en los antiguos laboratorios y boticarios. Frascos de cristal ámbar, botellas vintage, libros de aspecto antiguo y láminas de insectos o ilustraciones botánicas oscuras pueden crear una estética misteriosa sin recurrir a los adornos de terror más evidentes o característicos o típicos de cada año. La gran transformación de la decoración de Halloween este año no consiste en eliminar por completo las calabazas o los fantasmas, sino más bien en dejar atrás la saturación para apostar por una estética más elegante, oscura, pero un poco más adulta, entre otras cosas. Una casa no necesita para ser una atracción de terror para celebrar octubre. Basta con cambiar la luz, sumar algunas texturas, incorporar elementos naturales y crear un rincón con personalidad para que este Halloween, el verdadero lujo, esté en el misterio que se despierta a través de no solamente la iluminación, sino aquellos tonos cobrizos, oscuros y con naturaleza muerta. 10 de la mañana con 26 minutos. Cerramos junto a Billy Ocean esta tercera media hora del programa. Ya retornamos con más aquí en Clásica 100.3.

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2: Empezamos con los títulos que presenta el periódico de La Razón en la ciudad de La Paz. Atención, gobierno y gobernaciones avanzan con dos proyectos de ley y agenda del 50-50. Nuevo fiscal general del Estado interino Urioste dice que no paralizará casos de Evo y Cerimedo. Son casos emblemáticos. En tanto, el periódico del diario destaca en la ciudad de La Paz: adiós a los trámites de legalización, así será el nuevo título de bachiller. Incendios activos en Misque y Pocona movilizan equipos de emergencia. Por otro lado, el periódico de Correo del Sur destaca en Chuquisaca: Bolivia cae al puesto 144 de 165 en el índice de libertad económica. Urioste anticipa que se postulará para asumir la titularidad de la Fiscalía General. Mientras tanto, el periódico de opinión tiene los siguientes títulos aquí en Cochabamba. Atención, Aramayo revela que el gobierno pidió apoyo internacional para investigar a Evo Morales. En tanto, Paz anuncia título gratuito y en formato digital para más de 221,000 bachilleres. El periódico de Los Tiempos tiene los siguientes títulos aquí en Cochabamba. Urioste asume la función de fiscal general del Estado. En tanto, ordenan la aprehensión de Aguilera, ex jefe de la policía y ex viceministro de Arce, según Juan José Zúñiga. Por otro lado, el periódico de La Patria destaca en la ciudad de Oruro incendios forestales en Cochabamba. El gobierno ya despliega ayuda. Sánchez destaca importancia de la meritocracia para los fiscales. En tanto, el Potosí destaca en la Villa Imperial: custodios de Roger Mariaca en prisión. Rotrana para evitar vínculos con el detenido. Por otro lado, senadores defienden legalidad en elección del fiscal general interino. Seguimos con los títulos que presenta El Deber en la ciudad de Santa Cruz. Urioste evalúa perfiles para nuevos fiscales y ya se pide una elección regionalizada. Fiscal departamental de Cochabamba presenta su renuncia irrevocable. En tanto, el periódico del día destaca en Santa Cruz: Aramayo confirma que el gobierno pidió cooperación internacional para investigar a Evo Morales. Fiscal departamental de Cochabamba renuncia de manera irrevocable a su cargo. En tanto, el periódico de El País en Tarija destaca: asambleístas se fijan la meta de elegir fiscal general titular en los 90 días de interinato. Proveedores del desayuno escolar instalan huelga de hambre, piden reducir combo de productos. En tanto, Ahora Digital destaca también en Tarija: fiscal general denuncia que Marcet tenía acceso al sistema Roma y podía conocer con anticipación órdenes de aprehensión. Urioste confirma que buscará ser fiscal general titular. Sí, me voy a postular, apuntó de esta manera. Y el sobrino de Mariaki, funcionario judicial, entre los detenidos.

0: 14%. El cielo estará totalmente despejado en esta jornada, pasando a mayormente despejado en horas de la tarde.
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0: Y ojo que la temperatura máxima la podríamos tener alrededor de las 2 o 3 de la tarde en esta jornada, así que tomen ustedes sus previsiones para evitar complicaciones en cuestiones climáticas, principalmente de temperatura. Continuamos revisando más datos aquí en La Mañana y tú. Momento para también mencionarles la cotización de la divisa norteamericana en el mercado paralelo. Les reitero que en el cambio oficial para la venta 11 bolivianos con 97 centavos y para la compra 12.07, y en el mercado paralelo el precio de venta del dólar se cotiza en 11 bolivianos con 81 centavos por debajo de la cotización oficial, y el precio de venta, les reitero, 11.81, el precio de compra 11 bolivianos con 85 centavos. La cotización de la divisa norteamericana, el precio del dólar para esta jornada en el cambio oficial y también en el mercado paralelo, para que usted pueda realizar sus transacciones comerciales de manera absolutamente adecuada y no tener ningún tipo de inconveniente al momento de realizar el cambio de la moneda nacional a la moneda norteamericana.

Y es así como vamos llegando a la parte final del programa, amigos. Muchísimas gracias por su atención. Alberto Martínez dice buenos días, saludos desde la Ciudad de México. Muy buenos días, Alberto. Que sea una linda jornada. Tiempo especial porque este periodo de octubre, principalmente para México, por la celebración del Día de los Muertos, es un tiempo fantástico de tanta intensidad y cultura que ha traspasado fronteras y que ha llegado indiscutiblemente a nuestro país también con diversas actividades, representaciones y particularmente las películas. Dariel Ventas Live dice, el que se va es el Papu y van a ver quién llega, es un X. Ah, a propósito de lo que sucede en el campo de los deportes, Jime dice buen día, gracias por el programa. No, al contrario, gracias a ti por acompañarnos y por disfrutar de este tiempo de música y de compañía. Patito Rico, muy buenos días. Saludos desde la ciudad de La Paz. Pati, que tengas una linda jornada. A continuar recordando aquellos tiempos. Seguramente en algún momento también con alguna canción recordando aquellas maratones de baile que se tenían en nuestro departamento. Estábamos en colegio. Había una necesidad por parte de los jóvenes de ir a ver lo que bailaban las parejas durante 45 minutos, 15 minutos de descanso, marcando récords con 5 días, 6 días, una semana, 10 días de baile ininterrumpido. Bueno, 15 minutos de descanso habitualmente, aquellas maratones de baile que se transmitían a través de la radio y que imagínense cómo las distracciones en esa época eran absolutamente distintas, el entretenimiento era totalmente diferente porque uno se acostaba escuchando la transmisión de la emisora que transmitía estas competencias de baile y nos quedábamos toda la madrugada escuchando aquel momento de música sin dispositivos celulares, sin computadoras personales, sin consolas de videojuego en todos los domicilios. Teníamos otro tiempo de entretenimiento y de diversión muy distinto a lo que se tiene hoy en día. Y claro, ese era nuestro momento máximo de diversión, los recuerdos. Muchísimas gracias, Patti, por contactarte con el programa. Muchas gracias por evocarme a ese tiempo. También un fuerte abrazo para ti, para tus pequeñas, para las hermanas, para toda la familia de manera general. 10 de la mañana, 46 minutos. De esta manera le ponemos el punto final también a la entrega de esta mañana. Muchísimas gracias por su atención. Volveremos a reencontrarnos mañana a partir de las 9. Continúen disfrutando de la programación fantástica de Clásica 100.3 y al reencuentro después de un

fuerte abrazo para todos ustedes. Mañana a las 9. Jime PZ dice saludos desde USA. Felicidades, dice muchísimas gracias. Los saludos hasta el norte, donde ya las temperaturas seguramente están comenzando a disminuir. De alguna manera, el otoño comienza a hacer gala. Y por eso la tendencia de la naturaleza muerta que se presenta en algún lugar para tratar de hacer una decoración distinta en este tiempo, en esta temporada de Halloween, que se la vive a plenitud en su máxima expresión allá en los Estados Unidos. Un fuerte abrazo para todos y será hasta la próxima.

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0: 11:28 minutos.
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0: 12:44. 40.
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0: 14:23 minutos.
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0: 15, 52 minutos.
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0: 17, un minuto.
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Arjona, musicalmente, buenas, buenas. Estamos ya en martes, 6 de octubre del 2026. Gracias, gracias por estar ahí. Ordenan allanamiento a la casa del ex fiscal. Estamos hablando del señor Mariaca, que en la actualidad guarda detención en el penal de Candumarca, en la ciudad de Potosí. Son algunos de los hechos que marcan hoy la agenda informativa en el país con referencia a este, vale, si vale el término, esa patada al tablero en lo que significa el sistema judicial en nuestro país. Fue terrible lo que ocurrió hace un par de días con la detención de Mariaca, de Ceballos y de otros abogados muy conocidos en el ámbito político sobre todo. Hoy también el ex viceministro Aguilera fue detenido, detención. Eso es lo que ha solicitado el juez que atendió el caso y que hoy prestó su testimonio. El juez, el abogado, perdón, León, encontró que había una serie de contradicciones en lo que había manifestado el ex hombre fuerte de lo que ha significado el tema policial en nuestro país, sobre todo en el gobierno de Evo Morales, como también de Arce Catacora. La cotización del dólar del Banco Central hoy maneja 11 bolivianos con 97 centavos, perdón. Allanaron tres casas de Mariaca y secuestran expedientes fiscales, dinero y una caja fuerte. Es la información que se maneja desde Santa Cruz. Aguilera deja el tribunal luego de declarar en el juicio de Zúñiga. Allanaron las oficinas de la Fiscalía Departamental en la ciudad de Santa Cruz. Información de protección al narcotráfico vino de Estados Unidos y Mariaca podría ser extraditado, ha ratificado el gobierno en las últimas horas. Tuto anuncia juicio contra Evo y García Linera por el caso Hotel Las Américas. Lupo dio un paso al costado y renuncia a representar a nuestro país, en lo que se ha podido verificar a través de la declaración del ex hombre fuerte del gobierno de Rodrigo Paz. Bueno, las noticias nos generan este remezón político, social, la incertidumbre que se vive, sin lugar a dudas, es lo que está mandando hoy por hoy en materia informativa en nuestro país. Estamos marcando diferencia por Clásica 100.3. Como siempre, muchas gracias por estar en sintonía de la radio. 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Musicalmente, Ana Belén, en dúo con Antonio Banderas, sí, Antonio Banderas, también en algún momento se dedicó a hacer música, y vaya, no le fue tan mal. La versión No sé por qué te quiero, Ana Belén junto a Antonio Banderas.

Sin lugar a dudas que la música es el pilar fundamental de todos los días. En 1970 se vivió el boom en el cine romántico. Quienes vieron la película Love Story, Historia de Amor, que se filmó ese año, presentó a dos estrellas del momento, Ally McGreen y Ryan O'Neill. A Ryan O'Neill lo conocimos en el país, digo, en Bolivia, el año de 1978, cuando la televisión boliviana presentaba una serie, La Caldera del Diablo. Mire, me acordé de hace más casi de 50 años atrás. Y les dieron el rol a estos dos artistas, sobre todo por la empatía y la belleza de los dos actores, tanto de Ryan como de Ally. El 16 de diciembre es el estreno, imagínense diciembre, pleno invierno, en los Estados Unidos, en Nueva York, esa ciudad emblemática de los taxis color amarillo. Hoy ha cambiado un poco la figura, esa vez eran los Dodge, los Ford, el barrio de Queens, donde se filmaron películas realmente memorables. El director Arthur Hiller, Ally McGreen como Jenny Cavalieri y Ryan O'Neill como Oliver Barrett. Fue sin lugar a dudas algo sensacional esa película. Se venía de lo que ocurrió con el Festival de Woodstock en 1969, la rebeldía, el hipismo, y viene esta película que de verdad fue un éxito rotundo. Y hoy vamos a recordar junto a Andy Williams la versión que hizo famosa a esta película, Love Story.

Andy Williams, poesía pura. Película estrenada el 16 de diciembre de 1970. Pasaron exactamente 57 años. Hay frases inolvidables. Recordar es vivir. Habitualmente escuchábamos a nuestros padres mencionar este tipo de frases. Ya que estamos en un retroceso en el tiempo, en un viaje al pasado, esta canción con The Mirror Souls tiene que estar presente en esta producción.

La música que marcó generaciones especiales de los años 60, de los años 70, 80, y que hoy es un recuerdo imperdible, ineludible, de las nuevas generaciones. Obviamente los géneros han cambiado. Hoy se escucha el K-pop, escuchas el reggaetón y otras opciones. Siempre respetable, cada quien tiene el gusto en la música, en el amor, en el arte, en la comida y tantas cosas. Por eso somos tan diversos. Para cerrar este segmento dedicado a la música del ayer, una canción imperdible. Una composición de los años de 1966. Esta versión Elvis le dedicó a su señora, a Priscilla Presley, una de las mujeres más hermosas en ese entonces. Y obviamente el rey de la música, Elvis Presley, esta versión la interpretó desde lo más profundo de su corazón.

Toda una poesía, la música de Elvis Presley. Qué versión más maravillosa. Estamos marcando diferencia por Clásica 100.3. El próximo 6 de noviembre, esta será una de las versiones icónicas que hará retumbar uno de los escenarios más grandes que tiene Bolivia. Escuchemos.

0: ¿Cuántos hemos sentido un vacío en el corazón? Bueno, parafraseando a Ricardo Montaner, déjame llorar. Fue el éxito rotundo de 1992. Muchos todavía éramos jóvenes. Bueno, aunque se dice que si uno mantiene el espíritu joven, puedes llegar a 70, 80, 90, es lo que cuenta. Tu interior, tu yo. Estamos, sí, a un mes exactamente del concierto más grande que se va a llevar a cabo en el país. Tres ciudades, y Cochabamba es la elegida para el próximo 6. Seguramente muchos lloraremos. ¿A dónde irá el amor? ¿Será tan enamorados? ¿Te hubiera sido antes? Ojos, ay, tantas canciones, por Dios. No creo que 3 horas sean suficientes para que la gente cante desde el principio hasta el final. Querido Javi, estamos exactamente a un mes de vivir el evento más generoso para cerrar este 2026 con el sello de Sitch en lo que va a significar la Expo Arena en noviembre, el 6, y la llegada de Ricardo Montaner. Te mando un saludo, querido Javi.
1: Hola, mi querido Boris. Bueno, la verdad que sí, no me he dado cuenta de esto, pero estamos realmente a un mes clavado, a un mes exactos, de aquí a 30 días, el 6 de noviembre, pues vamos a recibir, Boris, para mí, el mejor concierto del año y el mejor concierto de los últimos años. Y eso, a la gente que se va a dar cita el 6 de noviembre al Fexo, a la Fexo Arena, pues se va a dar cuenta de lo que estamos hablando. No tienes idea, hermano, el trabajo que estamos haciendo, las exigencias que tenemos como producción, recibir a uno de los más grandes de toda la historia en su despedida, pues no es de todos los días, mi querido Boris. Imagínate, tiene que pasar, no sé, 50, 60 años de trayectoria de Montaner para despedirse de los escenarios, y pues nos estamos dando el gusto de que Cochabamba sea sede, sea una de las ciudades escogidas por él para despedirse de su público en vivo. Y nada, simplemente esperamos que esta Fexo Arena el día 6 de noviembre esté repleta de gente, esté colmada con gente que quiera ir a despedirse de este grande, grande, grande de la música latina como es pues Ricardo Montaner.
0: Mira las coincidencias, querido Javier. Hoy es 6 de octubre, es la despedida de Lionel Messi. El 6 de noviembre, mira. Hoy creo que desperté lúcido. ¿Sí? Hoy desperté lúcido.
1: Escúchame. Mira, justo lo que dices. Hace casi 10 años que lo trajimos a Montaner. Pues nosotros, tú sabes, ¿no? Cachi Nogales nos hace unos cuadros hermosos. Sí, que sí. Los tenemos colgados en el hotel. Que los tengo yo en mi oficina. Son unas caricaturas, unas fotos tipo caricaturas. Y pues hicimos para Ricardo Montaner. Y era tal el parecido de la foto con Leo Messi, que uno de los cuadros nos dedicó, Montaner nos puso con cariño, Leo Messi. O sea que no, todo coincide. Boris, la verdad que esperemos que Cochabamba esté a la talla para recibir este tremendo concierto. Las ventas están yendo bien, pero falta todavía que Cochabamba explote esa efervescencia por ver a Ricardo Montaner. Y como te digo, es un esfuerzo increíble que estamos haciendo con Show Bolivia y Sitch Producciones, para que este artista pues se despida en la yacta, se despida del público boliviano como tiene que ser, y esperemos pues que Cochabamba realmente responda y llenemos ese lindo lugar.
0: Mi querido Javi, no cabe la menor duda, vivimos en una difícil situación económica, no es novedoso, no es nada nuevo, pero un esfuerzo grande porque se trata de un artista 5 estrellas. ¿Qué capacidad tiene la Fexco Arena para recibir gente?
1: Mira, la Fexco tiene una capacidad, depende cómo lo montes, cómo armes, la Fexco como puedes meter, creo que alguna vez han metido con los carcas 25, 30 mil personas parados y demás. Nosotros para este evento hemos dividido el lugar en 4, ¿ok? Tenemos un sector que es el sector más caro, que es una experiencia Gold, que va a ser realmente una experiencia a otro nivel. Ahí entran 300 personas, que ya estamos a nada de que se agote.
0: ¿Ya?
1: ¿Okay? Después viene el sector Diamante, es un sector todo con mesas y sillas, las mesas numeradas, las sillas por orden de llegada, como siempre lo hemos hecho. Después tienes un sector VIP, este sector Diamante es más o menos para unas 1000 personas. tenemos el sector Super VIP, que también son mesas cómodas, numeradas, sillas por orden de llegada, todas estas con una atención de lujo, del Hotel Cochabamba, de Factory. Vamos a tener varios restaurantes que también se están sumando, que van a dar su servicio, etcétera. Yeah. Ese sector también es para unas 1.000 a 1.500 personas. De ahí tenemos un sector VIP, de Boris, que son todas sillas numeradas, puro sillas numeradas, ¿no? Más o menos tenemos una capacidad para 2.000 sillas ahí. Y después tiene la gradería, que más o menos me han comentado que entra entre 4 a 5.000 personas. Y hoy día, Boris, hemos decidido habilitar un palco que se va a llamar Palco Soy Feliz, como la canción de Ricardo Montaner,
0: sí.
1: Donde vamos a tener una capacidad para 300 personas con un costo muy interesante, un servicio del carajo. O sea que realmente vamos a tener sectores para todo bolsillo, para la gente que quiera ver de parados, quiera ver de sentados, quiera ver en gradería, quiera oler los pies de Montaner. O sea, estamos pensando en todos los bolsillos, en todos los sectores, para que Cochabamba, pues no solo Cochabamba, gente del interior, de Oruro, de Sucre, de Potosí, vengan y disfruten este fin de semana, Boris, que eso también es muy importante decirlo, que va a ser el fin de Montaner, ¿no? Porque vamos a hacer que todos se sumen a este evento, restaurantes, boliches, todos, y toda la gente que tenga pues su entrada para el concierto de Ricardo Montaner, pueda acceder a descuentos, pueda acceder boliches sin costo, que sea realmente un fin de semana de locos aquí en Cochabamba.
0: Así va a ser. Te felicito, Javi, por todo esto. 6 de octubre se despide, para mí, no al mejor jugador de la historia, creo que se despide a un gran ser humano. Lo ha demostrado en la cancha, su humildad envidiable, de pocas palabras, y cuando ha entrado al campo de juego, realmente ha maravillado. Muchos teníamos dudas, sobre todo con la selección, pero ratificó que es un profesional al 100%, bien formado, bien parido, como se dice, un chico, si vale el término todavía, ejemplar, digno a seguir, nunca se ha escuchado de escándalos, nunca se escuchó de nada malo. Y hoy Lío dice hasta luego con la selección argentina, que tuvo el gusto de ser dos veces subcampeón y una vez campeón en Qatar. Y el próximo 6, mira, en un mes, estamos despidiendo a otro de los grandes. Y como tú decías, lo que había pintado el Cachi, tienen mucha similitud en el rostro, así delgados, quijada amplia. Y bueno, esa tranquilamente puedes vender esa autografía a nombre de Messi y te van, ¿no? Pones en subasta y imagínate. Y qué lindo, ¿no? En un mes vamos a tener algo maravilloso. Por ahora este octubre no está siendo tan negro como se había anticipado. Ese es un buen augurio. De verdad nos sentimos felices. ¿A quién no le gusta vivir en paz? En tranquilidad, es como cuando tú tienes el matrimonio y tienes armonía. Pueden haber diferencias, pero tienes la armonía y el respeto, y ese es el punto de partida para hacer una vida feliz. Querido Javi, te mando un gran abrazo. La próxima semana estamos hablando de Piraí, nosotros dándole duro con Ricardo Montaner, porque el 6, estoy seguro, Javier, que la arena del Fexpo Arena va a quedar pequeño para recibir a semejante monstruo de la música como es este artista.
1: No, y así va a ser, Boris, y también para eso, acotar alguito, hemos sacado hace un mes casi esta opción de poder comprar tu entrada en 3 cuotas, Boris, para darle facilidad a la gente también. Es muy fácil, tú entras a la plataforma o vienes aquí al Hotel Cochabamba a comprarte esta modalidad, y la plataforma te divide en 3 pagos tu entrada.
0: Qué lindo.
1: Tú pagas una parte la primera vez y los otros dos pagos lo pagas como tú quieras hasta antes del 3 de noviembre. Entonces, realmente estamos pensando en todas las comodidades para que la gente tenga la opción, pero la opción real de poder ver a este grande de la música, despedirlo, escuchar todos sus éxitos, Boris, todos sus éxitos. O sea que realmente vamos a vivir un concierto maravilloso, un concierto único, y esperemos pues que Cochabamba y la Fesco Arena esté rebalsando de gente el 6 de noviembre, hermano. Te mando un fuerte abrazo, Boris.
0: Lo propio, querido Javi, un abrazo, Sitch Producciones, ya lo saben. Y musicalmente cerramos con Ricardo Montaner, Tan Enamorados, el 6 de noviembre en la Fesco Arena.

Viviremos la experiencia Montaner el próximo 6 de noviembre en la Fexpo Arena. Lo escucharon a Javier, precios especiales, se puede pagar en tres pagos para asistir a la despedida de uno de los gigantes de la canción.

Como siempre, gracias por estar ahí, al otro lado, pero estás junto a nosotros en Clásica 100.3. 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La nostalgia, el recuerdo, el amor a mamá, nos transmite esta canción. Roberto Carlos.

Lady, Lady Laura, qué versión, la cantamos todos el año de 1980, en versión italiana. Hoy, Leo Messi termina el ciclo con la selección argentina. Tuve el privilegio de verlo en tres oportunidades. Más allá del talento innato, ese talento trabajado con esfuerzo, dedicación, partir de su Rosario muy niño a España, a Barcelona, para que lo mediquen, para que le coloquen las inyecciones de crecimiento que Newell's Old Boys había rechazado por el altísimo costo, tuvo su rédito, convirtiéndolo para muchos en el mejor de la historia, para millones, uno de los mejores de todos los tiempos. Nos hemos maravillado con su fútbol. En lo personal, yo he quedado maravillado por su trato, por su educación y sobre todo por su humildad, donde muchos tendríamos que aprender. Hoy Messi jugará frente a Benín, el último encuentro, el partido a las 20 horas de la Argentina, 19 horas de Bolivia. Los que amamos el fútbol simplemente decimos gracias Lionel Messi. Hoy es tendencia mundial por todo lo que ha hecho como jugador.

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Hola, buenas tardes. Gracias por estar sintonizando la emisora que es tu favorita y la mía también. Soy Marcela Fernández, esto es TDH Positivo y empezamos a cerrar el día juntos. Sí, hay un atardecer que tienes que ver ahora. Quédate conmigo hasta las 8, por favor, y hasta ese momento de aquí no me muevo.

0: Ahora termina el día para ti o recién empieza. No sé cómo andas de tiempo, no sé cómo es tu horario, porque no me gusta meterme en las cosas que son tuyas y no son mías. Pero en el momento en el que puedas mirar hacia el oeste, hazlo, por favor. Aunque estés muy, muy apurado, mira esa puesta de sol perfecta que tenemos el día de hoy. Y si recuerdas la de ayer, es absolutamente diferente. Y todos los días pasa lo mismo.
1: Psst. Así de vivo.

Creo que el único color que no logro ver en el horizonte es el verde. Pero después están todos. Desde el lila oscuro y el índigo hasta pasar al rosado fuerte y al amarillo hermoso, que está muy bonito. Míralo, por favor. Dura, qué sé yo, un minuto. Luego cambia de color. Segundos nada más y luego cambia de color. Disfruta conmigo esta puesta de sol. Dejemos que el día cierre bien.

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esta semana nos tocó hablar del agua. Y ayer empezamos con datos complicados respecto del agua presente en los ríos donde se extrae oro y que está altamente contaminada. Y hoy pues nos toca hablar del agua de este lado que también está contaminada. ¿Y por qué tenemos que hablar del agua? ¿Por qué? Pues porque solo el 3% del agua del planeta es dulce. Solo solo el 3% del agua del planeta es dulce. Aunque la Tierra tiene mucha agua, la mayoría es salada. Las sequías son más largas y llueve menos en muchas regiones. Y cuando llueve más, no existe la capacidad en el suelo para absorber el agua. ¿Por qué? Porque está deforestado. Los ríos y pozos están además contaminados con plásticos o químicos. Y es el campo en todo el mundo el que se absorbe el 70% del agua, porque esa agua es para regar cultivos. Así que si no crees que es importante hablar del agua, si solo tenemos el 3% de agua dulce para consumir entre todos en todo el planeta, pues no sé dónde vives, porque todos los días tomamos agua y necesitamos que este elemento siga presente para conservar la vida en el planeta. Pero hay buenas noticias. Tenemos forma de cuidarla. Muy fáciles. Evitar que se desperdicie, buscando las fugas en la casa y reparándolas rápidamente, cerrando la canilla cuando te vas a lavar los dientes o cuando te vas a enjabonar en la ducha.

lo hacemos bien, no solo ganarás tú, ganaremos todos, porque preservaremos este recurso finito que es necesario para que sigamos presentes aquí, escuchando música, produciéndola y viendo atardeceres. Y si tienes un espacio libre donde no crece nada, pues ponle un arbolito. Mejor si es un árbol frutal. Si tienes espacio en el jardín, si tienes una maceta grande y puedes hacer crecer árboles de 2 metros, si es que tienes espacio en algún lugar delante o detrás de la casa o en la misma acera, donde tengas espacio, pon un arbolito. Pero te preguntarás, ¿por qué? Porque los arbustos y árboles, además del pasto, por supuesto, permiten que el agua se suma cuando llueva, porque sus raíces son más profundas que las del pasto. Entonces, es importante que tengamos presente qué tipo de plantas vamos a tener para permitir que el agua sea absorbida por la tierra que las cobija. Sí, señor. Por eso es importante plantar cosas diferentes en la acera y en el patio. Y tú te preguntarás, ¿pero qué pasa si hoy en un edificio? Tranquilo. Kilo. En un ratito te digo cómo puedes hacer en los edificios. Pero ya lo debes saber, ya alguien ha debido tener la loca idea. Y te la comentó seguramente de que querían reciclar el agua en el edificio. Pues sí, y también se puede hacer en los condominios, en las comunidades, en todo lado, mientras uno se organice. Pero dame un cachito, que primero canto MD y luego te cuento.

tener la idea en la próxima reunión de copropietarios y decir, reciclemos el agua. La clave para reciclarla, porque tienes que sonar como un profesional, es tener una doble red de tuberías. Sí, parece costoso, pero a la larga no lo es, porque pues, lo que haces es ahorrar entre el 35 y el 40% del agua que consumes mensualmente. Sí, eso va a bajar tu factura, la factura del condominio, la factura del edificio cada mes. Entonces, ¿qué se hace? Pues tienes dos tuberías, por una van las aguas negras y por otra las aguas grises. Las aguas grises son de los lavamanos, de la ducha, de las lavadoras. Y esto va a un tanque. Las aguas negras van al alcantarillado directo. Las que llegan al tanque tienen que tratarse. Primero se filtran pelos, pelusas y partículas grandes. Y luego se da un tratamiento biológico, físico-químico o MDR. Vas a sonar como si sabes, yo también sueno como si sé. Entonces, luego del tratamiento, el agua se vuelve mucho más blanca y pura y puedes usarla para regar plantas o jardines o para devolverla a los inodoros y reutilizarla nuevamente. Claro que cuando ya salga del inodoro se va a ir al alcantarillado directo. Pero lo bueno de esto es que pueden plantar árboles. Sí, yo y los árboles. Sí, es en serio. Los duraznos crecen hasta 2 metros nada más y los frutos son normales, o sea, salen del mismo tamaño que saldrían en cualquier lugar, en cualquier espacio que no sea una maceta. Así que puedes tener una maceta grande en tu balcón y tener durazno o mandarina o limón o naranja porque siguen con el mismo tamaño y no son árboles muy grandes, y puedes tener fruta. O pueden juntos todos poner en la azotea jardines o macetas grandes para que entre todos siembren tomates o cosas de esas que crecen muy fácilmente, achocha, no se me ocurre, perejil, albahaca, lo que quieras, cosas de esas simples que no necesitan mucho espacio y que sí crecen muy, muy rápido y pueden ayudar a todos a no solamente pasar un buen rato cultivando y recogiendo lo cultivado, sino también hacer comunidad al interior del edificio. ¿Y todo en base a qué? A cuidar el agua. ¿Te imaginas? 35-40% menos en tu factura de agua.

0: seguro que hará historia. Porque es nuevo en la emisora.
1: Se llaman Michelle Bass, Out y Landship.
2: ¿Quién es Freddy?
1: Out and Freddy se llama la agrupación y ellos lanzaron esta canción el 26 de agosto de este año. Sí, hace poquito la lanzaron. Llegó al punto 64 del Top 100 del Reino Unido, pero tienen la promesa de llegar a ser mucho más con el tipo de música que hacen. ¿Y qué hacen? Pues música que parece de los 80. Esta canción se llama Touch Touch. Out and Freddy se llama la agrupación. Parece escapada del 80. Espero que te guste tanto como me gusta a mí, porque pronto será un clásico, en 5 años.

0: En una parte. En una parte de la letra ellos dicen un respiro de simplemente existir. Relief from simple existence. Touch, touch, the out and Freddy. Futuro favorito tuyo, porque mío ya lo es.
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0: bonita. Sí, como Mike, Wazowski, se llevan el corazón en la baleta. Bueno, estamos hablando esta semana del agua. Las plantas, ¿por qué tiene que ver? Las plantas, pues están ligadísimas al agua. Las plantas actúan como aislante térmico en edificios, en azoteas, en huertos verticales, en macetas, en los balcones. En todo lado, las plantas sirven para aislar los espacios que habitamos y para protegernos del frío y del calor. ¿Y cómo riego esas plantas?, te preguntarás. Bueno, hasta que tengas el sistema de reciclado de agua en el edificio o en el condominio, o hasta que tengas algún tipo de reciclado de agua en tu casa, lo que puedes hacer es llevar el agua de la lavadora para regar tus plantas. Lo hago yo todo el tiempo, cierto, es un trabajito extra, pero es algo que hago con mucho gusto y que también lo aprenderás a hacer con mucho gusto, porque de pronto los árboles crecen y te comienzan a dar frutos que en la cancha están. El 25 de limones, 15 pesos. Y en tu árbol son absolutamente gratuitos si los tienes durante 6 meses. ¿Tú crees que no vale la pena la inversión del trabajo en recoger el agua de lavadora y regar tu limón, tu naranja, tu durazno o tu manzana o lo que sea que tengas sembrado en una maceta o en tu patio trasero? Pues claro que vale la pena. Así que por favor, que esta no solo sea una invitación y un sueño, que sea una realidad. Cosas malas pueden pasar si no actuamos ahora. Por ejemplo, que Denise se vuelva un lobo hombre en París. No tiene nada que ver con nada, pero esta canción es muy buena. Y si podemos ver cosas apocalípticas y terroríficas, pues un lobo hombre en París seguro que no será
1: cada noche.
0: Muy terrorífico, más bien anecdótico, pero
1: en el día en que todo ocurrió,
0: si te muerde, listo.

hace un ratito me escribió mi amigo Tuchito y me dijo, por favor, no te olvides de hablar del asunto de almacenar el agua de lluvia. Sí, pues cierto, casi se me va. Esto de recoger el agua de lluvia es muy, muy sencillo. Pues, llueve, cae a la tubería, luego va por la tubería hacia unos tanques de recolección, donde luego va a ser tratada para ser consumida. Sí, señor, algo tan simple como eso. Lo hacen en el Chaco desde tiempos inmemoriales. Recogen todo el agua de lluvia y la almacenan porque son lugares muy secos aquí en Bolivia y en toda la parte del Paraguay y de la Argentina también. Pues, y recogen como con paraguas gigantescas el agua, que son de plástico, para guardarlos por meses. Lo mismo hacen en el altiplano, hacen huecos gigantescos y recogen el agua de lluvia para que cuando venga la sequía ellos tienen para los cultivos y para el agua de los animales. Pues, ¿por qué no lo hacemos en las ciudades? ¿Por qué no lo hacemos en las ciudades? ¿Por qué? Somos tantos, tenemos tantas tuberías, tenemos tanto techo, tenemos tantos bajantes de agua. Podemos recoger todo el agua de lluvia y reutilizarla de la manera más impresionante posible. ¿Te imaginas? ¿Te imaginas cuánto ahorraríamos recogiendo el agua de lluvia? No solo en nuestra factura de luz, sino también en la presión que tenemos sobre los acuíferos, sobre las represas, sobre los ríos. Pues bajaríamos no solo la presión, porque la gente, la mayor cantidad de gente del planeta está concentrada en las ciudades. Pues es una tarea más para pensar. Gracias, Tuchito. Un saludo a ti, a la Katy y a la cachorra. Gracias por escucharme. Y a ti por estar en sintonía. Quédate conmigo hasta las 8, por favor. Un ratito más te torturo con el agua. Gracias por estar ahí. Escucha.

vacío, no tengo nada, me desespero, no sé qué voy a hacer. Es la presión.

0: Lo grandioso de pensar juntos, ¿ves? Por eso me encanta estar contigo, es que encontramos soluciones. Y si a mí se me pasa alguna idea, de pronto tú te contactas y me dices qué es lo que se me había olvidado. Y juntos, pues, construimos la idea y luego la palpamos, porque la vamos construyendo todos los días, el hacer posible cosas que parecen que no lo fueran. ¿Sí? A veces con cerrar el grifo, cuidar que no gotee el agua, evitar el desperdicio, reutilizar el agua, plantar un arbolito, ponerle flores a las macetas, reutilizar el agua de lavadora, hacemos la diferencia.
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0: Quédate conmigo, por favor, hasta las 8.

existen algunos mitos respecto del agua de lluvia. Por ejemplo, el agua se pudre. No, el agua no se pudre. Es inodora, incolora, insabora. Y si la cubres, no le pasa nada. Nada personal. También la idea de que el agua es ácida. Sí, puede traer partículas que están en suspensión de nitrógeno o CO2. Pero por eso no se recibe los primeros 10 minutos de lluvia. Después sí se recibe. Y que el sistema instalarlo cuesta súper caro, pues sí y no. Es solamente aprovechar el drenaje del edificio de la casa y conectarlo a un tanque. Quizás tengas que invertir en el tanque, sin duda. Tendrás que tener bien tapado el tanque, sin duda. Pero no tienes ni siquiera que tratar el agua, porque el agua no viene con ninguna sustancia que sea nociva. Pues cae del cielo y no le hace nada a nadie. No le hace mal a nada, porque si no, pues los alimentos que consumimos no crecerían como crecen. Pues todos somos plantas y las plantas son saludables gracias al agua de lluvia. Así que recolectarla es una gran idea. Si puedes hacerlo, hazlo. Mientras más antes apliquemos las cosas que hablamos, más pronto estaremos haciendo algo que puede ser el ejemplo para el resto, para que cuidemos un elemento tan esencial para la vida y tan escaso como es el agua dulce. Esta semana te estoy torturando con esto. Por favor, piensa en todo lo que hablamos todos los días y convérsalo también en tu casa y convérsalo con tus amigos y convérsalo en el condominio y en la reunión del edificio y vean opciones. Porque no existe nada mejor que ahorrar para cuidar, ¿no? No solamente vas a cuidar tu bolsillo. Si tienes un edificio y le pones un reciclado de agua, ya sabes que entre el 30 y el 45% de la factura de agua se va a bajar. Sino también en tu casa, si recolectas el agua de lluvia, pues igual va a bajar la factura del agua. Y si llegara un momento de sequía, vas a tener agua y no vas a estar corriendo a comprar bidones de agua porque no tienes para beber. Pues haces servir el agua de lluvia y listo, ya tienes agua. Pues hay mil cosas que uno puede pensar como alternativas de solución cuando lo ves desde el otro lado. Solo tenemos 3% de agua dulce y es nuestra responsabilidad cuidarla para que las generaciones que vienen detrás, porque el mundo no se acaba cuando nosotros nos vamos de él, para que las generaciones que vienen detrás tengan la oportunidad de vivir en un espacio como el que nosotros hemos heredado. Y sí, nos toca actuar. Así que te veo mañana, bueno, te escucho mañana, o me escuchas mañana, de 6:30 a 8. Hasta entonces, cuida el agua y cuídate mucho también. Un abrazo fuerte, chau y gracias.

0: Cerró la tarde, cayó la noche y terminamos el capítulo de hoy. Gracias por latir al ritmo de RH positivo, tipo de música universal.
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